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17: Hasta antes del Mundial 2026, Canadá solo había estado en dos mundiales sin conocer la victoria. Sin embargo, en la actual Copa del Mundo rompió esa racha al golear 6-0 a Qatar en la fase de grupos e imponerse 1-0 a Sudáfrica en 16avos de final. Brasil es el rey de los mundiales con 5 Copas, 1958, 1962, 1970, 1994 y 2002. Pese a eso, la canaria lleva 24 años sin levantar el trofeo. Dato curioso, entre el título del 70 y el del 94 pasaron también 24 años exactos. Alemania 1974 fue testigo de una de las peores palizas en Copas del Mundo. Yugoslavia le metió 9-0 a Zaire sin compasión. Después los yugoslavos bajaron el ritmo y perdieron 2-0 con Escocia y 3-0 contra Brasil. Con la primera anotación que realizó Lionel Messi el pasado viernes a Cabo Verde, se convirtió en el primer futbolista en la historia en hacer gol en 5 juegos consecutivos en duelos de eliminación directa.
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1: 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Podemos meditar el Evangelio cada día, descubrir la sabiduría contenida en la Biblia y así lograr un sano equilibrio conmigo mismo, con los demás y aquello que me rodea. Como haría a todos discípulos misioneros de Jesucristo, Dios te bendice.
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6: La selección de Egipto derrotó el pasado viernes en tanda de penaltis a Australia para amarrar su boleto a los octavos de final de la Copa del Mundo 2026. Luego de empatar a uno en tiempo regular, el partido se fue a la prórroga sin cambio alguno, de tal manera que en los penales los faraones fueron mejores. En México 1970 se vivió el llamado partido del siglo. Italia y Alemania Federal regalaron la semifinal más cardíaca que recuerde un mundial. Después del 1-1 en los 90 minutos, vinieron 5 goles en tiempos extra para cerrar un 4-3 inolvidable a favor de los italianos. Las 4 selecciones con menor valor del mercado en la Copa del Mundo fueron eliminadas desde la fase de grupos. La nómina de Jordania fue la más barata del torneo, apenas 18 millones de euros. Después estuvo Qatar con 19.9 millones, Irak con 21.2 millones y Curazao con 25.7 millones.
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0: Mensaje del arzobispo Jorge Carlos Patrón Wong.
1: El tiempo de vacaciones es un momento providencial para comprometernos en buscar y encontrar a Dios, meditando cada día el Evangelio, orando con Jesús Eucaristía, leyendo libros de crecimiento espiritual y humano. Las vacaciones es un tiempo para disfrutar la convivencia con la familia, la plática con los amigos. Podemos visitar a los familiares enfermos o ancianos. Disfrutemos las vacaciones haciendo el bien, viviendo un apostolado activo. Todo Jesús por María, toda María para Jesús. Dios te bendice.
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4: México 70 estrenó el primer balón con nombre propio en la historia de los mundiales. El Adidas Telstar. Su diseño de gajos blancos y negros no fue casualidad. Se hizo para que se viera mejor en las teles en blanco y negro que dominaban en esa época. Durante el Mundial de Chile 1962 ocurrió una de las escenas más curiosas de la historia. En los cuartos de final entre Brasil e Inglaterra, un perro callejero invadió la cancha y se convirtió en el protagonista. Al final, el inglés Jimmy Greaves tuvo que lanzarse al piso y gatear para poder atraparlo. Sudáfrica 2010 tuvo algo inédito. El título de goleo se repartió entre cinco futbolistas: David Villa de España, Thomas Müller de Alemania, Diego Forlán de Uruguay y Wesley Sneijder de Países Bajos terminaron empatados con 5 goles cada uno.
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2: El Mundial Alemania 2006 nos dejó el partido con más tarjetas en la historia, la batalla de Nuremberg. En octavos de final, Portugal y Países Bajos convirtieron el juego en una guerra. El árbitro Valentín Ivanov sacó 16 amarillas y 4 rojas, récord absoluto en Copas del Mundo. Portugal versus Países Bajos fue un caos total. Patadas, codazos, empujones y hasta bronca entre las bancas. Entre tanto golpe, Maniche marcó el único gol del partido y le dio a Portugal el pase a cuartos con el 1-0 final sobre los holandeses. Estados Unidos 1994 tuvo 2 campeones de goleo con 6 tantos cada uno. El ruso Oleg Salenko y el búlgaro Hristo Stoichkov compartieron la bota de oro de aquel mundial.
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5: Hasta antes del Mundial 2026, Canadá solo había estado en dos mundiales sin conocer la victoria. Sin embargo, en la actual Copa del Mundo rompió esa racha al golear 6-0 a Qatar en la fase de grupos e imponerse 1-0 a Sudáfrica en 16avos de final. Brasil es el rey de los mundiales con 5 copas, 1958, 1962, 1970, 1994 y 2002. Pese a eso, la canaria lleva 24 años sin levantar el trofeo. Dato curioso, entre el título del 70 y el del 94 pasaron también 24 años exactos. Alemania 1974 fue testigo de una de las peores palizas en copas del mundo. Yugoslavia le metió 9-0 a Zaire sin compasión. Después los yugoslavos bajaron el ritmo y perdieron 2-0 con Escocia y 3-0 contra Brasil. Con la primera anotación que realizó Lionel Messi el pasado viernes a Cabo Verde, se convirtió en el primer futbolista en la historia en hacer gol en 5 juegos consecutivos en duelos de eliminación directa.
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1: Muy buenas noches. Nos da mucho gusto estar con ustedes en una emisión más de La Hora Nacional, donde cada domingo tenemos historias que reflejan la parte cultural, social y humana de nuestro país.
2: Empezamos con música de Lore Aquino. Ella es cantautora chiapaneca con más de 20 años de trayectoria.
1: Hay momentos que pueden reunir a millones de personas que viven una misma emoción, como con el grito de gol, porque el fútbol también es un lenguaje compartido.
2: Vamos a hablar de la gran fiesta que vive nuestro país dentro y fuera de la cancha en nuestra sección Estampas del Mundial.
1: También recorreremos la Ciudad de México para traerles opciones culturales y turísticas en nuestra Chilanguía.
2: Vamos a platicar también sobre cuáles son los efectos positivos del Mundial Social en nuestro país y cómo se convierte en una puerta de desarrollo social para nuestras comunidades.
1: Visitaremos una exposición que muestra que el juego forma parte de nuestra historia desde hace miles de años. Se llama De Cuerpos y Canchas, Jugar a la Pelota en México.
2: También recordaremos el natalicio de Frida Kahlo, una de las figuras más influyentes del siglo XX. Su obra estuvo marcada por el dolor físico, la identidad y la autorrepresentación, pero trascendió fronteras y hoy forma parte del imaginario cultural global.
1: Y hablando de cultura e identidad, hoy les traemos la hora Naime, con niñas y niños mandando saludos en sus lenguas originarias.
2: Además, presentamos los flashazos del bienestar, con información clave sobre oportunidades y becas dirigidas a jóvenes del país. Con esto y más, empezamos La Hora Nacional.
1: La propuesta artística de Lore Aquino es una fusión entre jazz, folclor mexicano y canción latinoamericana, y ha construido una identidad sonora muy reconocible.
2: A lo largo de su carrera, ha llevado su música a escenarios nacionales e internacionales, y es una de las voces contemporáneas más representativas de la canción de autor en México, nuestro país. Vamos a verla y a escucharla.
3: Hola, soy Lore Aquino, estoy acompañada de Saukei Lee y estamos en La Hora Nacional, y voy a presentarles esta canción que se llama Jamás te olvidaré.

0: Oiga, pues qué alegría nos ha dado la selección mexicana en esta fiesta de fútbol, la verdad.
1: Sí, sí, sí, Milos. Más allá de los marcadores, México ha mostrado personalidad, contundencia cuando tuvo que ser contundente y siempre se ha entregado con el corazón.
0: Sí, y la verdad es que este sueño mundialista merece que le demos unos aplausos a nuestra selección.
1: ¡Bravo! ¡México, México, México, México, México!
0: Es que, pues sí, gran desempeño, gran esfuerzo, gran entrega. La verdad, muchas felicidades a todos y gracias por esto.

0: Las crónicas del fútbol muestran cómo la gente ha hecho suyo este fenómeno en distintas regiones del país.
1: Y también desde el extranjero nos llegan historias de mexicanas y mexicanos que siguen los partidos a distancia, manteniendo viva la conexión con su país a través de pantallas, reuniones familiares y comunidades migrantes que se organizan en cada juego.
0: Son estampas que se van a quedar con nosotros por mucho tiempo. Entonces, vamos a ver y escuchar la siguiente cápsula de Orlando Abad.
2: Si algo nos ha dejado el Mundial Social es una certeza. La gran protagonista ha sido la afición. México está brillando ante los ojos del mundo no solo por lo que ha ocurrido dentro de las canchas, sino por el ambiente que se ha vivido en cada ciudad sede. La alegría, la hospitalidad y el espíritu de convivencia se han convertido en nuestra mejor carta de presentación. Desde el inicio de esta gran fiesta del fútbol, ha llamado la atención la seguridad, el orden y la civilidad con la que se ha desarrollado cada jornada. Ese comportamiento ha sido uno de los sellos más claros de la celebración. Un ejemplo significativo ha sido la participación de la ciudadanía en dinámicas y experiencias que han acercado aún más este evento a la gente, como el caso de las jóvenes que recibieron la oportunidad de asistir a los partidos en primera fila tras ganar un concurso impulsado por la presidenta de México, Claudia Sheinbaum.
3: Quiero agradecer a la presidenta Claudia Sheinbaum, a la Secretaría de Turismo por haberme dado la oportunidad de poder asistir a este partido. Que asistir a un partido del Mundial es algo completamente diferente. Esto superó mis expectativas, me estoy pasando increíble. Vivir esto es algo que nunca voy a olvidar.
4: Estamos aquí en el estadio, la emoción se siente a todo dar, los gritos del abucheo, la vibración del estadio, la felicidad. Está tope.
5: Pues ya acabamos de ver el partido de Corea contra Sudáfrica. Es otro nivel, la afición, cómo abuchean, cómo cantan el cielito lindo, cómo hacen la ola. Es toda una experiencia nueva y que la voy a guardar mucho en mi corazón. Soy muy agradecida con la presidenta. Muchas gracias a la Secretaría de Turismo. Y recuerden, México está de moda.
2: Se han visto miles de mexicanas y mexicanos recibiendo con entusiasmo a visitantes de todos los continentes, compartiendo festejos, intercambiando playeras, cantando juntos y demostrando que aquí siempre hay espacio para quien llega a disfrutar de esta gran celebración del fútbol. Las calles han sido el principal escenario de convivencia. Ahí se han reunido familias, turistas y aficionados. Los Fan Fest también han registrado momentos memorables. Pero la mayor parte de la fiesta se ha vivido en plazas, avenidas y espacios públicos. Este mundial nos está dando estampas con imágenes que ya forman parte del recuerdo colectivo. Se han viralizado videos de aficionados extranjeros interpretando Cielito Lindo con entusiasmo, seguidores africanos cantando canciones mexicanas y grupos de aficionados nórdicos realizando su tradicional remo vikingo en ciudades como Monterrey y Nueva York, acompañados por miles de personas. También se han observado escenas de intercambio cultural constante. Banderas que cruzan fronteras, sombreros compartidos, playeras intercambiadas y familias de distintas nacionalidades celebrando juntas en un mismo espacio. Más allá de lo deportivo, esta gran fiesta del fútbol ha dejado una colección de estampas que reflejan un mismo mensaje. Un país organizado que ha sabido abrir sus calles y su alegría al mundo entero, consolidando una celebración que trasciende lo que ocurre en la cancha.
0: La Ciudad de México sigue con la celebración del Mundial Social y tiene una gran oferta turística. Hay rutas culturales que combinan gastronomía, arte urbano y espacios históricos.
1: Vamos a ver y a escuchar una cápsula que prepararon Orlando Abad y Germán Gastelum.
6: Más de la Chilanguía, donde la Ciudad de México continúa mostrando por qué es una de las capitales culturales más vibrantes del mundo. Música, tradición y comunidad se entrelazan en una agenda pensada para locales y también para visitantes en esta época.
7: Mira, en Coyoacán se desarrolla una importante programación cultural con muestras artesanales y gastronómicas provenientes de distintas regiones del país, como Guajuapan en Oaxaca, ¿ubicas? Que acerca al público a la riqueza riqueza culinaria y artesanal mexicana. Bueno, estas actividades convierten al barrio en un punto de encuentro entre tradición y turismo cultural.
6: La música también es protagonista. El concierto Música de la Guelaguetza, también de Oaxaca, destaca las presentaciones de la banda filarmónica José López a la vez de Oaxaca en el Jardín Hidalgo de Coyoacán. Estos eventos forman parte de una oferta cultural abierta que se extiende a plazas y espacios públicos.
7: Oaxaca es fiesta en todas partes. Tú vas a Oaxaca y por todos lados hay música.
6: Las bodas.
7: No, bueno, imagínate las bodas y los bautizos. Para los visitantes internacionales, la experiencia chilanga no termina en los recintos culturales. También está en sus mercados, en su gastronomía callejera, en sus recorridos nocturnos, en su vida cotidiana. ¿Quieres comerte unas tostadas deliciosísimas?
6: A ver, ¿dónde?
7: Bueno, en el mercado de Coyoacán.
6: Hay de mariscos, ¿verdad?
7: Sí, mira, hasta de lo que no te imaginas hay.
6: La Ciudad de México presenta así como una metrópoli abierta al mundo. Es como la debemos ubicar todos, diversa, claro, intensa y profundamente cultural. Un lugar donde cada visitante no solo observa la ciudad, sino que, en serio, la vive.
7: ¡Eso!
6: La esencia de la chilanguía.
7: Oye, qué rico. Hay que ir, hay que ir.
6: Vamos, ustedes inviten. También díganos a dónde.
0: Una vez más está con nosotros nuestro colaborador Eric Ortiz, que hoy nos va a platicar un poquito sobre los efectos positivos que tiene en nuestro país que haya un gran evento deportivo ocurriendo. Eric, ¿cómo estás? Bienvenido de vuelta a la Hora Nacional.
8: Encantado una vez más de estar aquí con todas y todos ustedes. Y sí, por supuesto, lo has mencionado muy bien, los ojos del planeta entero están sobre nuestra nación, pero yo creo que más allá de los goles y de las estrellas internacionales, hoy nos damos cuenta que en México, una vez que se apaguen los reflectores de los estadios, que este magno evento finalice. Que muchas veces el fútbol es visto como un negocio de televisión o para las televisoras. Sin embargo, hoy podemos también entender desde la gestión pública que para que tú puedas acceder a un tipo de estos eventos, la organización te exige que mejores tu infraestructura, el transporte público y pues todo lo que tiene que ver en torno a estos eventos. Y finalmente, cuando tú mejoras y haces este tipo de adecuaciones, incluso en la seguridad, pues se quedan perpetuas y se quedan para el uso y disfrute de todas y todos los ciudadanos, como en relaciones internacionales lo suelen llamar como la muestra del músculo. Sin embargo, más allá de la muestra del músculo, yo creo que eventos deportivos de esta magnitud también nos ayudan a detonar, ¿no? Es un detonante social. ¿Y dónde permea todo este positivismo? Pues bueno, estamos viendo que alrededor de México, en diversas regiones y en todo el país, se han rehabilitado espacios públicos, jardines, pero sobre todo cientos de canchas de fútbol y otros deportivos. Y esto también nos ayuda a nosotros porque cuando tú empiezas a tener un espacio público mejorable, estás invitando a la inclusión, pero también estás invitando a que las niñas, los niños, los jóvenes se acerquen a practicar el deporte. Y aquí algo en lo que yo sí quisiera hacer mucho, mucho hincapié es que el deporte es la herramienta más flexible y efectiva para la prevención social y para el desarrollo social. Y algo que también desarrollamos mucho aquí, pues obviamente un niño, un joven, una niña que se acercan a un deporte, a una disciplina, pues se están alejando de la violencia y en consecuencia ya no son víctimas, porque estos jóvenes ya tienen sueños, ya tienen metas, ya se están creando una visión a través de una disciplina que nos va a ayudar el día de mañana a permear, ¿no? A que nuestra sociedad, el tejido social se pueda componer. Estamos sembrando la semilla para que la activación física y el deporte se pueda volver una política pública de salud permanente.
0: Eric, ¿cuáles son tus redes sociales para que la gente te pueda seguir?
8: Me pueden seguir en Facebook como Eric Ortiz, en Instagram como EricORTZ23. En todos lados me van a encontrar como Eric Ortiz.
9: Pues muchísimas gracias por estar una vez más con nosotros aquí en la Hora Nacional.
8: Al contrario, muchísimas gracias a todas y todos ustedes.
0: Gracias. Y a ustedes que están en casa escuchándonos o viéndonos, gracias también. Quédense con nosotros. Los juegos de pelota forman parte de la historia y la identidad de México desde tiempos ancestrales. Representan formas de convivencia, expresión cultural y construcción comunitaria que han acompañado a distintos pueblos durante generaciones.
1: El Museo Nacional de Culturas Populares presenta la exposición Cuerpos y Canchas, jugar a la pelota en México.
9: Y es una muestra que reúne imágenes, testimonios y distintas manifestaciones de estos juegos que siguen vivos en numerosas comunidades de nuestro país. Hoy nos acompaña Emilio Montemayor, él es director del museo, para platicar sobre esta exposición. Emilio, bienvenido a La Hora Nacional, qué gusto tenerte por acá.
10: Muchísimas gracias por la invitación, un placer estar aquí.
0: Platícanos un poquito de la exposición Cuerpos y Canchas. ¿De dónde surge la idea de armar una exposición?
10: No es ninguna originalidad el plantear una exposición alrededor del evento que le tocó a México ser parte de las sedes, y precisamente lo que intentamos aquí es qué podíamos aportar ante toda esa oferta, desde el carácter de cultura popular que el museo importa o tiene como propósito mostrar y difundir, y buscando, digamos, como maneras originales y atractivas de mostrar este tema, surgió esta exposición, que un poco es devolver la pelota a quienes juegan el fútbol, no solamente como un espectáculo de grandes estrellas, sino el día a día de los mexicanos, y cómo nos hemos apropiado del fútbol por un lado, pero también cómo el fútbol convive con otras manifestaciones de más antiguo arraigo en la sociedad mexicana. Y entonces lo que ocurrió, digamos, en esta exposición es que no proponemos hacer un viaje por toda la geografía del país y las distintas variantes del juego de pelota que se practican, que son muchísimas.
9: Muchísimas, sí.
10: Casi cada estado o región tiene como su propia variante y su propio uniforme y su propio tipo de pelota.
9: Su propia afición, eso es bien importante.
10: Exactamente, ¿no? Lo que intentamos más bien fue hacer un viaje a través del cuerpo, y por eso la exposición se llama De Cuerpos y Canchas, jugar a la pelota en México. Entonces, ¿cómo utilizamos distintas partes del cuerpo para jugar distintas movilidades del juego de pelota?
9: Y el Museo de Culturas Populares, desde que yo tengo memoria, ha hecho unas exposiciones increíbles. Yo me acuerdo de la del circo, de los cuentos.
0: Las luchas.
9: La de las luchas.
0: Muy épica.
9: Seguramente esta exposición debe tener como esa magia que siempre ha tenido el Museo Nacional de Culturas Populares.
10: Intentamos precisamente como recuperar esa parte atractiva del museo, que yo creo que en gran medida se nutre también como de la propia voz y visión de la gente. Fue una exposición que salió como muy rápida. El museo, tengo el honor y la oportunidad de estarlo dirigiendo desde hace apenas 4 meses, entonces la sacamos como muy al vapor con el equipo del museo, que es fantástico, la verdad.
9: O sea, la palabra clave es equipo.
10: Exactamente, es un gran equipo.
0: Emilio, dinos, ¿hasta cuándo podemos ver la exposición?
10: La exposición va a estar abierta hasta todo el mes de septiembre.
0: Ok.
10: Montamos a principios de octubre.
0: Ah, buenísimo. Hay tiempo.
10: Tienen bastante tiempo. Vale la pena señalar que en todo este tiempo vamos a tener distintas actividades, incluso conversatorios como a distancia, ¿no? Con gente que practica juegos de pelota en otros estados. Vamos a tener también demostraciones de juegos de pelota en los propios patios del museo,
9: ¿sí?
10: ¿No? Que estén atentos a nuestras redes, ahí van a poder ver. Vamos a tener una exhibición de ulama, que es el que se juega con la cadera. Vamos a tener una exhibición de pelota mixteca, que es el que se juega con los guantes, y también de pelota tarasca, que es la que se incendia. Entonces,
9: wow,
10: yo creo que va a ser un gran espectáculo.
9: Y hablando de redes,
0: sí, justo.
10: Búscanos como Museo Nacional de Culturas Populares. Estamos en Facebook, en X, en Instagram, en YouTube, y la página web del museo, que es www.mncp.gov.mx.
9: MNCP, Museo Nacional de Culturas Populares. Perfecto, Emilio, pues muchísimas gracias.
10: Al contrario,
9: un placer. Qué gusto, y hay que ir a ver esa exposición ya.
0: Totalmente.
10: Vayan, se van a encontrar muchas sorpresas.
0: Gracias a todas las personas que nos acompañan. Ya tienen un plan más para hacer si están en la Ciudad de México en estas fechas. Y pues el plan sigue siendo quedarse en La Hora Nacional. El 6 de julio se conmemora el natalicio de Frida Kahlo. Su obra, que es reconocida mundialmente, explora temas como la identidad, el dolor y la condición humana desde lo que solo se puede definir como una perspectiva súper personal.
9: Frida Kahlo es un referente del arte latinoamericano y un símbolo cultural de México a nivel global. Vamos a ver y a escuchar una cápsula sobre ella.
11: Frida Kahlo nació el 6 de julio de 1907. Aunque ella solía afirmar que había nacido en 1910, para reivindicarse como hija de la Revolución Mexicana. A los 14 años ingresó a la Escuela Nacional Preparatoria. De los 2.000 estudiantes matriculados, Frida fue una de las 35 mujeres admitidas. Ahí fue parte de los Cachuchas, un grupo de jóvenes que usaban gorras en rebelión contra el código de vestimenta de la época. Cuando Frida tenía 18 años, sufrió un accidente de tránsito que la marcaría de por vida. Fue el inicio de mucho sufrimiento, pero también el nacimiento de su singular expresión artística en torno al dolor. En la década de 1920, Frida comenzó a simpatizar con el Partido Comunista Mexicano, conoció al revolucionario cubano Julio Antonio Mella y a la fotógrafa italiana Tina Modotti, más tarde su íntima amiga. En esa época también conoció a Diego Rivera, con quien mantuvo una intensa relación amorosa, artística y política hasta el fin de sus días. La figura de Frida apareció en varios murales de Rivera en espacios públicos, como la Secretaría de Educación Pública. Luego de vivir un tiempo en Estados Unidos debido a la persecución que padecieron los comunistas en México, Frida volvió al país junto a Rivera. En 1936, la artista reanudó su actividad política. Fundó un comité de solidaridad con los republicanos durante la Guerra Civil Española y, junto a otros intelectuales, intercedió ante el presidente Lázaro Cárdenas para lograr el asilo político de León Trotsky y su esposa Natalia Sedova, a quienes Frida misma recibió en Tampico, para después hospedarlos en su Casa Azul. Impulsores de una idea de mexicanidad opuesta al colonialismo cultural, Frida y Diego promovieron el arte precolombino, sembraron plantas nativas en su casa y Frida vistió textiles indígenas, principalmente del Istmo de Tehuantepec. Frida Kahlo fue una mujer revolucionaria más allá del ámbito político. Rebelde, libre y valiente, desafió la moral de su época, fue abiertamente bisexual y su arte transgredió las representaciones de las mujeres en la pintura al retratar experiencias íntimas como el parto, la lactancia materna, el aborto y la muerte. La justicia social fue también una de las principales preocupaciones de Frida, como ella misma lo expresó en su diario.
12: Tengo mucha inquietud en el asunto de mi pintura, sobre todo por transformarla para que sea algo útil al movimiento revolucionario comunista, pues hasta ahora no he pintado sino la expresión honrada de mí misma, pero alejada absolutamente de lo que mi pintura pueda servir al partido.
11: En 1938, Frida Kahlo presentó su primera exposición individual en Nueva York. Y un año más tarde, fue invitada por André Breton para formar parte de Mexic, una exposición en el Museo del Louvre de París, que exhibió obras de artistas mexicanos. Una de las pinturas exhibidas fue su autorretrato, El Marco. Frida Kahlo participó activamente y en la medida en que su salud se lo permitió, en movilizaciones obreras y en actos del Partido Comunista Mexicano. Denunció al fascismo y durante la llamada Guerra Fría se sumó a decenas de intelectuales mexicanos que se manifestaron en contra de la guerra y del imperialismo capitalista. Sus convicciones políticas la acompañaron hasta el final de su vida. 11 días antes de su fallecimiento, Frida participó en la protesta contra el golpe de Estado en Guatemala, apoyado por Estados Unidos, que derrocó al presidente Jacobo Arbenz. Kahlo fue fotografiada en silla de ruedas, llevada por Diego Rivera y portando una pancarta con la Paloma de la Paz. Frida Kahlo murió el 13 de julio de 1954. Su funeral se llevó a cabo en el Palacio de Bellas Artes. Su féretro fue cubierto con una bandera comunista, lo que generó una fuerte polémica por el creciente ambiente anticomunista que reinaba en los círculos del poder político y económico. Su despedida en Bellas Artes fue un eco de lo que buscó en su vida.
12: Siempre revolucionaria, nunca muerta, nunca inútil.
6: Laura Naime toma las frecuencias radiofónicas de todo el país y es por eso que los invitamos a que pongan mucha atención porque vienen dos grandes amigos a platicarnos de nuestras raíces. Aprendamos del futuro de México con Miranda y con Damián. ¿Cómo están? ¿Cómo estás, Miranda?
13: Hola, muy bien.
6: Mayepe, Miranda.
13: Mayepe.
6: Oye, hoy tienes algo que contarnos, ¿verdad?
13: Sí, les voy a contar de la lengua zapoteca o sí, más bien de la gente de la lengua zapoteca. Ellos son conocidos como la gente de las nubes. Ellos eran buenos artesanos y buenos agricultores. De hecho, crearon un calendario usando glifos. Ellos construyeron la ciudad de Monte Albán y ya casi hay 500,000 de habitantes. ¿Sabían que hay 60 variantes lingüísticas del zapoteco?
6: ¡Wow! Cultura de Oaxaca, gente de las nubes, muchos hablantes. Y afortunadamente hoy vamos a aprender algo nuevo. ¿Estás listo, Damián, para aprender una nueva palabra?
13: Sí.
6: Nosotros también. ¿Mandas?
13: Vamos a la cápsula de la hora Naime.
1: Y ya llegó nuestra hora Naime, también conocida como la hora del corazón, un espacio dedicado a escuchar, aprender y valorar las lenguas originarias de nuestro país.
0: En esta sección, niñas y niños de distintas comunidades indígenas comparten con nosotros la forma en la que dan un saludo en su lengua nativa. Hoy conoceremos la lengua Ditza Shitza.
14: Hola, mi nombre es Jennifer Melissa. Soy de la comunidad de Tanetse de Zaragoza. Bienvenidos a la hora Naime, tiempo del corazón. Hoy vamos a aprender a saludar en Ditza Shitza. Repitan conmigo. Pariush. Pariush. Otra vez. Pariush. Recuerden enseñar a sus hijos e hijas el Ditza Shitza. Shklenli.
15: Flashazos del bienestar.
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0: Las historias que cruzan el deporte, la cultura y la vida cotidiana nos recuerdan que lo que compartimos va mucho más allá de un resultado.
1: Y como dijo Octavio Paz, la identidad es la memoria que tenemos de nosotros mismos. Y en esa memoria también caben los juegos, las voces y las celebraciones colectivas.
0: Muchas gracias por acompañarnos en esta primera parte de la Hora Nacional. Antes de irnos, queremos mandarle saludos a las personas que nos escriben. Esta semana van para Eduardo Mena en la Ciudad de México, Alex Martínez, Mariana López, Carlos Hernández en Monterrey, Sofía Ramírez en Querétaro y Ana Torres en Morelia.
1: También para Leticia del Carmen Caballero de Tizapán, San Ángel, Julio César Pérez Pérez de Tabasco, Edgar Bennett y Valentín Clemente Chino.
0: Y más saludos para Ricardo Salgado en San Luis Potosí, Paola Jiménez en Aguascalientes, Luis Fernando Ortiz, Carla Núñez y Víctor Ríos en Ecatepec.
1: Y recuerden que pueden escribirnos en YouTube, en Facebook, Instagram, TikTok, X y Spotify, y también nos pueden contactar en el siguiente número. Apúntenle: 5534-834239, o mandarnos un correo a lahoranacional@segov.gov.mx. Que tengan una gran noche y una excelente semana.
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0: Ya estamos de regreso en la Hora Nacional. En esta segunda parte hablaremos de temas que impactan directamente en nuestra vida diaria, como la simplificación de trámites administrativos. Esta estrategia busca reducir la burocracia, agilizar procesos y hacer más accesibles los servicios públicos mediante esquemas más claros, digitales y eficientes.
1: Sí, hablaremos sobre la transformación digital de los servicios públicos conocida como la ventanilla 24/7. Este es un modelo que permite a las y los ciudadanos hacer gestiones en cualquier momento del día. Esto elimina barreras de horario y acerca el gobierno a una atención más inmediata y continua.
0: También tendremos nuestros flashazos del bienestar, donde les platicamos sobre programas, apoyos y oportunidades dirigidas a la población, como la beca Rita Cetinas.
1: Y conoceremos la obra de teatro El Charco Inútil, una propuesta escénica contemporánea con un planteamiento artístico, proceso creativo y elenco muy interesantes.
0: Tendremos además una entrevista con la cantautora chiapaneca Lore Aquino, reconocida por su estilo que fusiona jazz y folclore mexicano y por tocar en escenarios nacionales e internacionales.
1: Todo esto y más en la próxima media hora. Hoy vamos a hablar de un tema muy importante, la digitalización del gobierno. En México avanza una estrategia que busca modernizar la gestión pública mediante herramientas tecnológicas y propone que varios trámites puedan hacerse de manera más sencilla, segura y disponible durante todo el día.
0: Pero la tecnología por sí sola no basta. También es necesario revisar procesos, eliminar requisitos innecesarios y construir servicios pensados desde las necesidades de la ciudadanía.
1: Y ya hay resultados concretos. Se han simplificado 3.497 trámites de un universo de 5.594, lo que representa un avance del 60%.
0: Y además, ya no es algo solamente a futuro. El portal único de trámites y servicios ya ha sido usado por más de 56 millones de personas.
1: Y la ventanilla 24/7 es de lo más relevante. Se trata de un asistente virtual con inteligencia artificial disponible todo el día, todos los días. Para que te des una idea, de enero a junio se registraron casi 2 millones de interacciones en total.
0: Se están priorizando sectores como energía, automotriz, farmacéutico, semiconductores y aeroespacial, entre otros. Todo esto se concentra en la ventanilla digital de inversiones con acompañamiento para cada proyecto.
1: Los trámites ya no van a ser un obstáculo, sino un proceso más simple, rápido y accesible. Vamos a ver y escuchar una cápsula sobre esto.
2: 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Pídele tu CURP e ingresa los datos. 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
3: Flashazos del bienestar.
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0: Cada 7 de julio se conmemora el Día Mundial del Chocolate, uno de los productos más queridos a nivel global. En ese marco, nuestro compañero Orlando Abad hizo un recorrido por el Museo del Chocolate para conocer sus orígenes prehispánicos, sus usos culinarios y la relevancia cultural de este ingrediente gastronómico a lo largo del tiempo.
5: México lindo y querido, nos encontramos en uno de los lugares favoritos de muchos de ustedes, aunque aún no lo sepan, estamos en el Museo del Chocolate, un lugar histórico y con relevancia mundial. Ahorita vamos a platicar mucho a fondo del chocolate, pero primero hay que presentar a nuestra invitada, la arquitecta Ana García Lascurain, que además ya nos dijo que nos hablemos de tú,
6: eso,
5: que estamos
6: Orlando,
5: en confianza porque nos metimos hasta la cocina, arquitecta.
6: Así es, pues muy bienvenido, Orlando. Gracias. Un gusto tenerles aquí el día de hoy compartiendo con nosotros las actividades diarias del Mucho, que pues hay mucho que ver, mucho que conocer, una gran diversidad de visitantes y pues un lugar que les invitamos.
5: Siendo nuestra hora nacional tan mexicana, teníamos que abordar el tema del chocolate desde las raíces, desde las entrañas, porque es una tradición milenaria en nuestro país. Si bien se ve como un producto sumamente vendido en el mundo, aquí en México es otra cosa, es muy de raíz, es muy nuestro. Cuéntanos cómo
6: desde
5: lo vive el museo.
6: Pues mira, la historia del chocolate es la historia de México. Tenemos, como bien dices, milenios de estar honrando el cacao en México, de usarlo no solamente como un alimento, una golosina, como lo vemos quizás en muchas ocasiones, sino como toda una construcción cultural con muchas raíces, con una gran profundidad y con una gran estima que perduran hasta hoy en día en toda la República Mexicana.
5: Es increíble cómo en donde nos ponemos en México siempre hay una referencia del chocolate. Aquí en el museo hemos dado diversas vueltas y encontramos reliquias artísticas y también de la técnica del chocolate que culmina y se corona aquí viendo a los chefs trabajar. Platícanos por favor un poquito de cómo es que el museo va retratando y reivindicando el proceso artesanal y tradicional del chocolate.
6: Muchas gracias, pues es muy importante destacar primero que nada la labor de los productores de cacao. Esta maravilla que es el alimento de los dioses que tenemos aquí, con el cual se está trabajando y que todos gozamos tanto, es el resultado de un cuidado enorme de los paisajes mexicanos y de cada una de las mazorcas de cacao que con la mano y el cuidado de familias llegan hasta nuestras bocas y que además son sistemas agroforestales diversos. Esto quiere decir que el cacao no crece solito en el campo, sino que forma parte de un bosque natural, ¿no? De una selva natural en Tabasco y en Chiapas, en donde lo acompañan árboles maderables, frutales, una increíble variedad de todo tipo de especies, desde las más milimétricas, como pueden ser hongos o insectos o artrópodos, hasta estos grandes árboles como la ceiba sagrada de los mayas.
5: Oye, platicábamos hace ratito de cómo es que el chocolate llega a nuestra boca, pero va pasando desde aquí hasta lo que decíamos del mucílago, luego tostarlo, molerlo. Dentro de toda esta magia, ¿qué es lo que tú ves que los turistas, la gente que viene a visitar el museo, descubre? Porque no es nomás echárselo a la boca y ya.
6: No, desde luego. Y es muy importante desde la primera experiencia del museo, es que le conviden a uno una de estas almendritas de cacao que vienen de las manos, nuevamente lo reitero porque merece la pena, claro, de productores, de familias productoras de cacao que nos lo entregan con un gran cuidado y un gran respeto. Y esa prueba de la almendra de cacao, pues ya te empieza a preparar para entender que esta profundidad de sabor, por qué nos gusta tanto, por qué es tan celebrado el chocolate en el mundo y por qué es una cultura tan importante en México. El visitante luego recorre las salas y ahí va a ver obras de arte contemporáneas, pero también piezas de arte antiguas y una serie de enfoques que van variando en la narrativa del museo que te van haciendo comprender esta gran cultura.
5: ¿Por qué crees que es importante reconocer ese lugar histórico y sagrado que tiene el chocolate?
6: Qué buena pregunta. Pues creo que la humanidad, siempre interesada en el origen de los alimentos, ahora en especial está buscándolo más, ¿no? Nosotros como consumidores queremos saber de dónde viene esta tablilla de chocolate que me estoy tomando, qué hay detrás de allí, quiénes lo produjeron, de qué región viene, cómo es esa región. Y en particular en el chocolate, en la última década, yo te diría, ha evolucionado mucho esa búsqueda por el origen.
5: Podría decir que este es el museo más delicioso de México porque ya por ahí nos contaron que hasta luego se lo quieren comer. Una de las cámaras.
6: Las tablillas, sí, lo sé. Pues esa ha sido una acción muy bonita. Nuestro cuarto de chocolate está hecho con chocolate de cacao mexicano, wow. O sea, no hay trampa. Y la idea es que lo aprecie uno no solamente por la boca, sino por un momento físico en el que estás oliendo y dándote cuenta pues de la magnitud de esto, el color, la sensación de estar rodeado de chocolate, ¿no?
5: Céntrico, bonito, agradable, un lugar muy cultural. Muchas gracias, Ana, por recibirnos.
6: Gracias
5: aquí
6: a ti,
5: con
6: Orlando.
5: Gracias a los chefs. Y
6: gracias a todo el equipo de la Hora Nacional y pues siempre todos bienvenidos en la Ciudad de México.
5: Disculparán ustedes el peinado, pero bueno, pues era cuestión del taller. Nosotros seguimos aquí en el programa más antiguo de la radio en el mundo, nuestra Hora Nacional.
1: Lo Laura Aquino es una cantautora chiapaneca con una trayectoria de más de 20 años y ha sido reconocida por su estilo que fusiona jazz, folclore mexicano y canción latinoamericana.
7: Su propuesta integra lo musical con lo visual, particularmente a través de la pintura como parte de sus conciertos. Nacimaí es su más reciente proyecto escénico. Lore, bienvenida y bienvenidos a OK en la guitarra.
8: Hola, ¿cómo están?
1: Estamos muy contentos de que estén aquí. Y con muchas ganas de escuchar de un Nacimaí, ¿de dónde surge este proyecto? ¿Cómo lo definirías? Esta parte del componente visual, qué interesante también.
7: Porque eres pintora.
8: Claro que sí. Bueno, empezando porque somos de Chiapas los dos, somos chiapanecos, traemos como que el color, la cultura y la música de Chiapas a nuestros proyectos. Nosotros nos conocimos aquí y aquí empezamos a gestar este proyecto que al final se llamó Nacimaí, que es una palabra maya de la lengua de los chuapas. Es una palabra extinta de antes del siglo XVIII que significa fuerza. Entonces, cuando yo encuentro esta palabra, me identifiqué de primera porque estaba buscando más bien una palabra que tuviera que ver con corazón, con fortaleza, y encontré entre ellas Nambué, que también es una palabra extinta, y el traer Nacimaí a que exista otra vez esta palabra me encanta, porque aparte tiene mucho que ver con las canciones, que son canciones que se construyeron y que pasaron pandemias y que pasaron terremotos y que a través de todos estos años finalmente concluimos en componer canciones. Una para el ser uno mismo, para el amor, el desamor, para las cosas cotidianas que nos pasan, pero sobre todo el mensaje que a mí me gusta mucho llevar en mis canciones es quererse y apapacharse a uno mismo.
1: Sauke, ¿tú cuándo te incorporaste y cómo te incorporas a Nacimaí?
9: Claro, Lore y yo, como bien decía ella, tenemos aproximadamente 13, 14 años de conocernos. En el Inter nos enamoramos y nos casamos. Claro que sí, era un 4 de julio, 8 de la noche. Llovió, por cierto, ese día. Sí. Muy romántico, no voy a tener en detalles, pero muy romántico. Y bueno, empezamos trabajando juntos, descubrimos que teníamos un montón de gustos compartidos. Nos encanta el folclore mexicano, como bien dice Lore, y también heredamos, yo por parte de mamá y Lore también por parte de papás, el gusto por la canción latinoamericana, por ejemplo, pero también compartimos un montón de gusto por el jazz y lo que le llaman la música del mundo, ¿no?
7: Sí, claro, porque justamente mucho de su propuesta va por ahí, ¿no? Por mezclar música regional mexicana con el bossa nova, con el jazz, con la pintura. Eso es una parte, y hablando de colaboraciones, porque estamos hablando de lo que hacen ustedes dos juntos, también estuvieron ahí los legendarios Macorinos y Niño Van, ¿no? ¿Cómo se dio esto y qué tal estuvo?
8: Pues fíjate que una de las cosas que me gustaría contarles es que los Macorinos pues son este dueto de guitarras que acompañaron a Chavela Vargas por muchos años y que también estuvieron en el disco de Natalia Lafourcade, de Lila Downs, de Eugenia León, y bueno, el maestro Miguelito ya
7: se nos adelantó
8: plano, sí. Pero mucho antes de que se nos fuera nuestro querido Miguelito, ocupó el lugar Sauke, le heredó el lugar como uno de sus mejores alumnos, y ahora los Macorinos son Sauke Lee y el maestro Juan Carlos Allende, que están con las mujeres de Chavela y todo este rollo. Entonces se puede decir que mi proyecto tengo un Macorino, ¿verdad?
7: Wow, ¿qué tal,
8: eh? Y pues obviamente no podía faltar participación de los maestros, y eso para mí ha sido bien bonito porque ha llenado de riqueza cultural y musical a mi proyecto.
1: Lore Sauke, pues muchas gracias por haber platicado con nosotros.
9: Todo lo contrario.
1: Sobre todo, muchas gracias por venir a regalarnos un poquito de su música aquí en la Hora Nacional.
7: Sí. Oye, perdón, antes de que se vayan, ¿cuáles son sus redes sociales justamente para poder ver todo esto?
8: Me pueden encontrar como Lore Aquino Música.
7: Perfecto. Muchísimas gracias por estar aquí con nosotros en la Hora Nacional. Muy bien. Bueno, pues no se vayan, se va a poner buenísimo.
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7: El Charco Inútil es una obra que toca temas como la pérdida, la soledad, la salud mental, el amor y los mecanismos que las personas construyen para sobrevivir al dolor.
1: Sí, la historia presenta personajes con heridas emocionales muy profundas que encuentran una inesperada conexión humana. Para conocer más sobre esta puesta en escena, hoy nos acompañan Juan Ríos y Miguel Cupe. Bienvenidos a la Hora Nacional.
11: Hola, muchas gracias.
1: Qué gusto tenerlos aquí.
7: Oigan, cuéntenos del charco inútil, de qué va, dramaturgia, misterio, soledad, enfermedad mental, hay muchas cosas de qué platicar.
11: Bueno, podemos empezar por los temas.
12: Los temas, bueno, hay varios temas que creo son importantes tocar en el teatro y que creo que al público también le van a llamar la atención, pero Cooper, tú sabes más de eso.
11: No, por supuesto.
7: Se ve que son temas delicados, ¿eh? Por cómo veo esta bolita yendo de un lado a otro.
11: Es que lo son, y es un poco una provocación, una dinámica que tenemos también en el escenario los dos personajes. Pero es una manera que dos personajes con eventos muy fuertes en su vida, no positivos, una madre que perdió a su hijo pequeño y un maestro que tuvo un evento muy traumático con un alumno, están lidiando con la realidad, ¿no? Uh-huh. Con ese evento y cómo enfrentan la realidad a partir de ello, de la pérdida, del dolor, como bien lo mencionaban ustedes. Entonces son dos maneras de enfrentar la realidad y se encuentran en la vida y empiezan a tratar de acceder a la manera en el que el otro enfrenta la realidad. Y eso genera una confrontación muy fuerte a la propia realidad, pero también una posibilidad de volver a enfrentarla de otra manera de estos dos personajes.
1: ¿Están en escena solo ustedes dos con este conflicto?
12: No. Somos tres actores en escena. Bueno, Miguel Cooper, yo, y está Paulina Treviño, quien hace el personaje de Irene. Cabe mencionar que el texto es de un autor español que ya ha sido representado antes en México con una obra que hizo Héctor Bonilla hace mucho tiempo, Almacenados. Y es también guionista de cine. Tiene por ahí una ficción que se llama El Hoyo, que es un... La debes haber visto, sí. Estuvo muy de moda ahí en pandemia. Uh-huh, sí. Que justo también muy, muy estresante lo que sucedía.
7: Muy loca, a mí se me hizo muy loca.
12: Lo interesante de este autor es cómo abarca estos temas, cómo se aproxima a ellos a partir de un tono muy poético de pronto, a partir de un tono que también sí da paso a la comedia y lo hace de una manera muy amable para el espectador, porque cuando pensamos en la pérdida, en salud mental, en depresión...
1: No, suena azotadísimo.
12: Suena azotadísimo. Lo interesante, me parece, es que David de Solá logra traducir eso al lenguaje teatral de una manera con mucha dinámica, muy ágil, y creemos que le va a gustar al espectador. Ya hubo un montaje, por cierto, hace relativamente poco tiempo de...
7: Es donde estaba Alberto Estrella y David Evia y Mariana Garza, ¿no?
12: Así es. Ajá. ¿La viste?
7: No pude verla. No, pero es que me quedé con muchas ganas, y qué bueno que la vuelvan a montar ustedes, súper bien.
12: Mira, Cha, más vale que vayas porque solo son 6 semanas de jueves a domingo.
7: No, pues ya.
12: A partir del 23 de julio en el Teatro Helénico. De verdad, creo que el trabajo que... ya hicieron, porque ya era una puesta en escena que ya estaba, el trabajo que hizo Ruby Tagle en la parte de dirección con la producción de Jean-Bernard Denis, creo que tiene todos los elementos para que el público sea, espero, conquistado por nuestro trabajo.
7: Entonces repítanos por favor las fechas, el lugar y los horarios.
11: A partir del 23 de julio hasta el 30 de agosto en el Teatro Helénico, jueves, viernes, sábado y domingo. Jueves y viernes a las 8, sábados a las 7, domingos a las 6, Teatro Helénico, a partir del 23 de julio.
7: Muy bien, ¿redes sociales de la obra tiene?
11: Oh. Seguramente en el charco inútil me van a encontrar.
12: Les doy las mías.
7: Y ahí nos vamos a enterar de todo el chisme.
12: Seguro voy a estar promoviendo.
11: Y yo también.
12: Es @JuanRíosCantú en Instagram y en X.
1: Miguel Cooper, sus redes.
11: Y yo tengo Miguel_Cooper_actor. En Instagram, porque es la única que manejo.
7: Perfecto. Muy bien, perfecto. Pues muchísimas gracias, Juan. Muchísimas gracias, Miguel.
12: Gracias, Chad. Gracias, Leos. Gracias.
7: No, hombre, y nos vemos en el teatro.
12: Conste, ¿no? Ya dijeron.
11: Gracias.
7: Seguro que sí.
12: Nos esperamos.
7: No se vayan. Nos vemos en el teatro y nos vemos y nos escuchamos aquí en la Nación.
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7: Fiesta de Compromiso es una obra de teatro sobre una reunión familiar que, en teoría, celebra un compromiso amoroso, pero que poco a poco revela tensiones, secretos y conflictos no resueltos entre los personajes.
1: Sí, la obra expone las complejidades de las relaciones humanas y también las expectativas sociales que hay sobre el amor y la pareja, y también un poco sobre la familia. Y todo esto lo hace con humor, con drama, con situaciones incómodas. Para platicar un poquito más, está con nosotros el actor Francisco Mena. Francisco, bienvenido a la Hora Nacional.
14: Hola, muchísimas gracias, Leos. Hola, Chas.
7: Sabemos que en las reuniones familiares siempre pueden pasar este tipo de situaciones, ¿no? Pero la obra como que lo lleva a otro lugar, ¿no?
14: Sí, decía Rosario Castellanos en Los Frutos Caídos que los días son como los hacemos. Y significar una fiesta, al final creo que lo que hace es que carga de tensión a la persona, y entonces estar en su cotidiano con la gente con la que convive cotidianamente, pero en una celebración extra cotidiana. Eso genera otro tipo de dinámicas y son como los momentos que hacen un antes y un después, tanto en las relaciones personales, interpersonales y sobre todo en las familiares.
1: ¿Cómo buscan ustedes como elenco crear esa tensión?
14: El trabajo que hemos realizado en esta ocasión es bajo la dirección muy clara y sucinta de Clemente Vega.
7: Perdón, él también hace la dramaturgia de la obra, ¿no?
14: Es correcto, sí. Ajá. Lo que sucede es que se trata de una propuesta diferente, en el sentido de que el énfasis no está puesto en la palabra, si existe texto, por supuesto, pero es a partir del cuerpo donde se dan estas relaciones de tensión. Wow. Entonces, estamos más cercanos al teatro físico y a la danza, al teatro danza. Incluso hay un ensamble coreográfico que el maestro Beto Castro nos ha detallado muy, muy puntualmente. Entonces es a partir de ahí que comenzamos a tejer un poco como estas historias hacia atrás de cómo es que se llegó a esta fecha de compromiso y sobre todo qué es lo que va ocurriendo y qué es lo que va detonando hacia adelante para el resultado.

0: Pronto la palabra no alcanza a mencionar y es entonces que entramos como en esta diferente dinámica escénica, ¿no? No estamos en el terreno del realismo, pero sí parte de un ámbito que todos conocemos, ¿no? Entonces es como esta realidad que se va transformando capa sobre capa sobre capa. Sí. Hasta que...
1: Ahora, en esta realidad conviven, según entendemos, mucho el humor y el drama.
0: Sí.
1: Que me imagino que también para ustedes debe de ser interesante tener que ir tan rápido de un lado a otro, sobre todo en una cosa que, como describes, es tan física y que depende tanto de las acciones corporales.
0: Sí, es estar en completa alerta todo el tiempo, todo el tiempo. Entonces, la disposición de nosotros como intérpretes al estar en escena, evidentemente no se trata de replicar una coreografía mecanizada, ¿no? Sino estarla habitando cada vez. Entonces, es estar súper pendiente del detalle, la mirada, en qué momento, el estímulo, la respuesta, ese tránsito del humor a la tensión, a... También de pronto ayuda un poco como a hacer el ajuste de lo siguiente.
1: Francisco, ¿dónde podemos ver Fiesta de Compromiso y hasta cuándo están?
0: Estamos todos los domingos a las 8:30 en el Foro Shakespeare.
2: En la Condesa.
0: En la Condesa, Zamora 7, y concluimos 12 de julio.
2: Francisco Mena, pues muchísimas gracias por visitarnos aquí en la Hora Nacional.
0: Muchísimas gracias a ustedes por la invitación y bienvenidos a la mesa de nuestra Fiesta de Compromiso.
1: Muchísimas Perfecto. Gracias. Y muchas gracias también a todas las personas que nos acompañan aquí cada semana. Quédense con nosotros.
3: Hola, soy Lore Aquino y vengo presentando mi proyecto Nacimaí. Esta canción se llama Ritmo, acompañada de Saukei Lee, una canción del maestro Marco Morel y Eduardo Salas. Estamos en la Hora Nacional.

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0: Muchísimas gracias por haber estado con nosotros aquí en La Hora Nacional y por dejarnos platicar con ustedes sobre nuestra riqueza cultural y social y la calidad humana que tenemos en México. Muy buenas noches.
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0: States.
1: Ah, buenas noches, oiga.
0: Are you coming from Mexico?
1: Así es, oiga, venimos de Culiacán, Sinaloa.
0: Again?
1: Otra vez, oiga, aquí andamos.
0: How do you guys do it?
1: ¿Cómo? No le entiendo, oiga.
0: ¿Cómo ustedes hacen para venir to the United States?
1: Chambeándole, oiga, como siempre lo hemos hecho, en el rancho.
2: Sí, señor.

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4: Hola, hola, ¿cómo están? Soy Claudia Mejía. En esta ocasión vamos a hablar de un tema que le compete a las mujeres. Bueno, en parte mujeres, en parte a tu pareja, en parte a todos, porque somos una red de apoyo aquí en esta vida. Debemos de tener siempre redes de apoyo y no estamos solitos. Entonces, pues vamos a empezar. En esta ocasión vamos a hablar de endometriosis. Es una palabra medio rara y tal vez nunca la hayas escuchado, o tal vez sí. Pero si eres mujer, seguramente sí. Y para eso está conmigo la doctora Alejandra López Chávez. Ella es ginecóloga y obstetra. ¿Cómo estás?
5: Hola, muy bien, muchas gracias. ¿Y tú?
4: Muy bien, aquí emocionada porque es tu primera vez.
5: Sí, es la primera vez.
4: Endometriosis. O sea, yo escucho endometriosis y endometriosis.

0: endometrio, bueno, ya nosotras sabemos que el endometrio, pues es esa capita que se suelta cuando estamos en nuestro periodo.
1: Exacto.
0: ¿No? Pero se escucha más peligroso y más feo que solamente
1: sí, suena,
0: eso, ¿no?
1: Suena intimidante la palabra.
0: Exacto,
1: ¿no?
0: Sí.
1: Pues justo lo que mencionabas, o sea, primero hay que entender que el endometrio es esta parte bien interna del útero que va a tener básicamente dos funciones. La función uno es que se va a hacer gruesita entre una regla y la otra, se va a hacer gruesa porque se prepara para recibir un embarazo. Si en esa mujer, en ese mes, no hubo un embarazo, al terminar ese periodo, va a caerse este endometrio en forma de menstruación, ¿no? O sea, el endometrio tiene que vivir justo en la cavidad endometrial y se va a descamar mes a mes en forma de regla. Sin embargo, la endometriosis quiere decir que hay tejido que no es endometrio como tal, es tejido similar, que eso es muy importante entender que no es endometrio, que es tejido similar al endometrio y que va a estar fuera de esta cavidad, que puede abarcar cualquier parte del cuerpo humano, desde cerebro, desde
0: ¿qué?
1: Pulmones, desde claro, el diafragma, pero principalmente va a estar en órganos pélvicos, que puede ser a lo mejor la vejiga, el uretero, el intestino, o literalmente los ovarios, las alpinges. Si bien esta es la localización más frecuente, no es la única. Entonces, realmente los síntomas van a ser múltiples, muy variados, en muchos matices, y cada paciente lo va a vivir de manera distinta. Entonces, si bien la endometriosis puede tener diferentes grados de afectación, siempre va a haber un dato que nos haga sospechar de ella.
0: Y si dices que es otro tipo de tejido que puede estar en cualquier otro órgano, si de por sí el dolor que una siente en su periodo, no me quiero imaginar el dolor que sería tener ese tejido en otro órgano. O sea, ¿esto sí es así?
1: Sí, literal. O sea, al final del día, el tejido endometrial sano que está dentro del útero va a tener receptores para ciertas hormonas, ¿no? Estas hormonas, de manera natural, las produce el ovario. Pero también hay hormonas que producimos a través del tejido graso, a través de ciertos procesos químicos. Pero en una paciente sana, estrictamente hablando, y te hago mucho hincapié en esta parte que tú me acabas de mencionar, el dolor que sentimos durante la regla. Y ese es un punto pivote. La regla puede doler. Claro que puede doler, pero hay un grado para diferenciar cuando es un dolor normal, entrecomillado, y un dolor que ya no se considera normal. Y esta palabra de es que para mí el dolor es normal, el normalizar el dolor, creo que es el gran error que podemos cometer desde a veces las propias pacientes que lo normalizan y también nosotros como médicos que no les damos el peso, ¿no? El justo peso a las cosas, ¿no? Entonces, tener dolor durante la regla puede ser normal siempre y cuando no afecte calidad de vida, que no sea un dolor incapacitante, que sea un dolor que te permita hacer tu vida prácticamente normal. Entonces, la endometriosis puede ser extremadamente aparatosa. Pacientes que durante la regla pueden tener sangrado a través del recto, a través de la orina, que pueden llegar a convulsionar, que pueden llegar a tener desmayos, que pueden tener focos de diarrea tremenda durante la menstruación. Y también importante no encasillarlo solo a la regla, ¿no? Porque a veces los médicos podemos caer a que solamente vas a tener dolor durante la menstruación. Y si no estás menstruando y te duele, entonces no es endometriosis. Y eso es un error, porque la endometriosis es una enfermedad crónica. Crónica quiere decir que dura mucho tiempo, que va a ser, se va a ir complicando, que va a ser una enfermedad que va a ser progresiva. Y eso hace que cada vez las molestias vayan siendo más aparatosas. Desde primero ser un dolor entre comillado, no tan complejo, que a lo mejor con analgésicos se puede tratar, a terminar en situaciones que requieran cirugía por una obstrucción intestinal, porque la función del riñón ya no está del todo bien, y todo porque esta enfermedad es muy agresiva.
0: Nos decías que hay una estadística que nos puede sorprender. ¿Cuántas mujeres lo padecen?
1: La estadística
0: en
1: a nivel México se estima que 1 de cada 10 mujeres van a tener algún grado de endometriosis. O sea, 1 de cada 10. Es impresionante. Sin embargo, tardamos en hacer el diagnóstico en promedio de 7 a 10 años.
0: ¿Qué? ¿Por qué?
1: Es muchísimo, exacto. ¿Por qué? Porque los síntomas son sumamente diversos.
0: Wow.
1: El hecho de que el tejido puede estar a lo mejor en el intestino puede hacer que tú, al momento de la regla o fuera de la regla, puedas tener colitis, ¿no? Que tengas esta sensación de estar muy distendido después de comer ciertos alimentos, que tengas problemas al momento de evacuar, que tengas periodos de diarrea, porque el intestino se va a irritar por ese tejido y va a hacer que tengas evacuaciones sumamente líquidas, o que puedas intercalarlas con estreñimiento, porque a lo mejor está obstruida una parte del tubo digestivo, que no permite que pase la evacuación, y puedes alternar entre diarrea y evacuaciones pues duras con estreñimiento y decir es que es colitis. El tema emocional es algo fundamental. O sea, vivir con endometriosis lleva a las pacientes a tener periodos de ansiedad, periodos de depresión, periodos en los que no saben qué está pasando con su cuerpo, y también es fácil que las encasillemos a, bueno, es que tienes estrés por el trabajo, tienes presiones con la pareja, tienes presiones con los hijos, y más bien va de la mano con todo esto de la endometriosis.
0: ¿Por qué les pasa? O sea, pues, ¿cuáles son las causas?
1: Pues mira, la verdad es que desgraciadamente no tenemos los médicos una certeza de una causa única. O sea, hay muchas teorías de por qué sucede la endometriosis, teorías ya muy viejitas, algunas de ellas que tienen casi 100 años de que las empezaron a estudiar. Hay otra teoría que nos habla de que esto se forma desde que éramos embriones, desde que estábamos en la pancita de nuestra mamá. Nuestras células tienen esta capacidad cuando somos embriones de decidir, bueno, tú eres una célula del hígado, te vas para el hígado. Tú eres una célula del cerebro, te vas a cerebro. Tú eres de útero, te vas al útero. Hay teorías en las que estas células no llegaron a su destino final, se quedaron en el camino y por eso quedaron implantes en varias partes del cuerpo. Hay otra teoría que habla de que el cuerpo tiene esta capacidad de transformar un tipo de célula a otra. O sea, hay células que tienen que estar en la parte más superficial de los órganos, que se llaman peritoneo, y a lo mejor sufren este tipo de transformaciones a otro tipo de célula parecida al endometrio. Entonces, la verdad es que hay muchas teorías. También hay teorías genéticas en las que hay un patrón genético de que en tu familia probablemente, si tú tienes endometriosis, tías, primas, hermanas, tu mamá probablemente también tenga endometriosis. Y también cada vez nos acercamos más al tema de las enfermedades autoinmunes, porque hay una cierta relación en pacientes con lupus, en pacientes con artritis reumatoide, esas enfermedades que son también muy difíciles de diagnosticar y que también pueden tener una correlación con endometriosis.
0: Aquí en el ISSSTE sabemos que de primera instancia hay que ir a nuestra clínica.
1: Sí.
0: Ellos nos referirán al especialista. Aquí en el ISSSTE hay todo este grupo de apoyo, tanto emocional como médico.
1: Pues la verdad es que como tal un grupo de apoyo específico para endometriosis, en el tema emocional todavía no, en la parte de psicología todavía no lo hay. En la parte quirúrgica, pues el abordaje ideal es vía laparoscopía. No se sugiere tanto la cirugía abierta porque va a ser bastante más agresiva de por sí. Entonces, en el ISSSTE, en hospitales de tercer nivel, como el 20 de noviembre, como en el López Mateos, como en el 1 de octubre, que hay este abordaje de cirugía laparoscópica, es una buena herramienta. Y todavía más pensando en cirugía robótica. La cirugía robótica viene a ser un parteaguas en el manejo de enfermedades tan complejas como es la endometriosis. Entonces, en este momento, hasta donde tengo entendido, solamente en el 20 de noviembre hay Da Vinci, y eso nos va a dar una oportunidad a los médicos y evidentemente a las pacientes para que tengan manejos mucho más integrales.
0: Me dio mucho gusto que estés aquí.
1: Ay, a ti, muchísimas gracias por la invitación. Estoy muy contenta, me encanta hablar de este tema porque siento que como médicos tenemos la responsabilidad con las pacientes de hablar de este tema que a veces está muy oculto.
0: Gracias, yo soy Claudia Mejía, nos vemos en un siguiente episodio. Hasta pronto.
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7: La selección de Egipto derrotó el pasado viernes en tanda de penaltis a Australia para amarrar su boleto a los octavos de final de la Copa del Mundo 2026. Luego de empatar a uno en tiempo regular, el partido se fue a la prórroga sin cambio alguno, de tal manera que en los penales los faraones fueron mejores. En México 1970 se vivió el llamado Partido del Siglo. Italia y Alemania Federal regalaron la semifinal más cardíaca que recuerde un mundial. Después del 1-1 en los 90 minutos, vinieron 5 goles en tiempos extra para cerrar un 4-3 inolvidable a favor de los italianos. Las 4 selecciones con menor valor del mercado en la Copa del Mundo fueron eliminadas desde la fase de grupos. La nómina de Jordania fue la más barata del torneo, apenas 18 millones de euros. Después estuvo Qatar con 19.9 millones, Irak con 21.2 millones y Curazao con 25.7 millones.
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0: México.
1: Así es, mi gente. No le aunque, que le aunque, público querido, sigo trayendo puesta la verde, flaquito, buenos días.
2: Buenos días, jefa, pues cómo no, la verdad, qué orgullo ser mexicano y sobre todo, qué orgullo de selección.
1: La verdad,
2: la mejor
1: exacto.
2: selección de todos los tiempos que ha tenido
1: exacto.
2: México.
1: Exacto.
2: Unión, poder, fuerza, buen juego, y bueno, no se concretó ni modo.
1: ¿Ni modo?
2: Pero no, nadie nos amenazó, no jugamos mal, porque siempre se jugó muy bien.
1: Nadie nos amenazó.
2: Sí, no, nadie.
1: A la reina Isabel ya no. chupó farus.
2: Y la verdad que, pues, ya lo que pasó en el juego pasó, si fueron cochinos o no, si se jugó, si se pitó en contra o no, si dos penales no los clavaron o no, ni modo.
1: Sí.
2: Aquí lo importante está que dejaron el corazón en la cancha.
1: Exacto, para la selección mexicana.
2: ¡Bravísimo!
1: ¡Bravísimo!
2: La verdad que sí, ¿eh?
1: Todo nuestro respeto, de verdad, me compro un sombrero primero para luego quitármelo y poder darle las caravanas que merecen, ¿eh?
2: Así,
1: en serio.
2: O sea, sí chillé.
1: Ay,
2: ayer.
1: Sí, yo también.
2: Pero la verdad que, qué orgullo, porque sí se la rifaron chido.
1: Así
2: y,
1: es.
2: Hicieron un papelazo increíble.
1: Increíble, así mero, público querido. ¿Usted qué opina? Díganos qué opina, dónde vio el partido, yo en mi casa, porque cuando vi allí que andaban echando espuma, dije, ah, no, no voy. Eso me choca.
2: Sí, no.
1: ¿Eso qué? ¿Por qué andan echando espuma?
2: Sí, ya me bañé.
1: Me cae tan gordo. Sí, imagínate, bañada, perfumada en mi camiseta nueva, ¿no, público querido? En mi casa y con Martinoli.
2: Chulada.
1: Bueno, entonces, ahora sí, flaquito.
3: Ella.
4: Y yo.
1: Así que, bueno, Repórtense, aquí, ¿quién anda? Hola.
5: Buenos días, jefe y flaco.
1: Buenos días.
5: Diana,
2: buenos días.
5: ¿Me con la canción de violín del Pánfilo? Gracias. Aquí manda el patrón. 104.9 FM. Yaja, hija. Los quiero mucho y soy su fan número uno y les mando muchos saludos y abrazos y besos.
1: Igualmente, mi Kiana. Saludos a la familia Castillo Martínez en Actopan, ya dándole duro al trabajo. Aquí, ¿quién anda?
6: Buenos días.
1: Buenos días.
6: ¿Me pueden complacer con la canción de chocolate con
1: almendras? Claro.
6: Por favor. Aquí manda el patrón 104 con niño. A mí toda la escuela. Ajá, mira. Me llamo Valeria.
1: Valeria.
6: Galletita.
1: Échale galletita, mi Valeria, chula, claro que sí. Y bueno, vámonos ahora rápidamente con la primera parte del horóscopo. Mi querido Aries, el sol en Cáncer, en cuadratura Saturno en Aries, te pone frente a una verdad importante. No puedes construir una vida adulta si sigues reaccionando a viejas heridas. En estos días puede haber tensión en casa, conversaciones familiares, temas de convivencia y decisiones sobre mudanza. ¿Me echo, Tauro?
7: Mi queridísimo, aquí lo tengo ya.
1: Eso.
7: Tauro, has podido vivir situaciones que te están dejando agotado, pero ahora, bueno, pues te esperan agradables sorpresas que te harán feliz. La luna menguante te va a ayudar a tomar decisiones importantes y a disfrutar de los pequeños placeres que tanto valoras.
1: Querido Géminis, sol en Cáncer, actívate más de dinero, autoestima, merecimiento, mientras Saturno en Aries pone presión en amistades, comunidad, redes, proyectos a futuro. Este tránsito toca la herida que te lleva a buscar validación exterior cuando tu seguridad debería nacer adentro. Algo en tu círculo y en tus planes futuros te obligará a valorar más tu energía, tu talento y tu tiempo.
7: Cáncer, muchas felicidades. Con el Sol y Mercurio, bueno, pues en tu signo te sientes seguro y protegido por una maravillosa energía astral. Y lo que hagas, pues esta semana tendrá el sello de éxito. Aprovecha todo lo bueno que los cosmos van a poner en tu camino.
1: Querido Leo, el sol en Cáncer mueve tu mundo inferior, finales necesarios, todo lo que has estado procesando en silencio. Saturno en Aries puede presionar tus planes de expansión, viaje, estudio, la visión que tienes a futuro. En estos días se puede sentir como una pausa incómoda. Algo te hará bajar el ritmo para revisar si el sueño que persigues es un pretexto para escapar.
7: Virgo, Venus ingresa a tu signo muy pronto y ya estás notando que tu magnetismo y carisma, bueno, pues se identifican y que la vida te ofrece su mejor cara. Sabrás sacarle partido a cada situación que se presente y puede estar a punto de conseguir algo que deseas mucho.
8: 6:22.
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0: Oye, Flaquito, nada más para recordarle a nuestro público que tuvimos estrenos ya para que las vayan pidiendo acá con Pollito, en Me Las Pides, etcétera, para que pues ya aparezcan en el Super Conteo y en la programación. Estrenamos Amor a la Camiseta con Alexander Acha, lo nuevo de Yuridia, Eres Mi Nada, y Los Recoditos, Lo Mejor Fui Yo, también buenas.
1: Están chidas. La del Amor a la Camiseta está padre.
0: Bueno, está padre.
1: Por el tema mundialista, sí, ¿no? Sí. La verdad que sí, la Yuridia no saca algo que no sea bueno, te lo juro. Te lo juro.
0: Sí, en serio. Y también está muy buena la publicación.
1: Así vayan a la página del Patrón 104.9 FM. Y, por supuesto, bueno, pues también vean si también opinan lo mismo que nosotros de El Niño, Morita.
0: Además de que esta imagen la hizo el Flaquito.
1: Bueno, la IA.
0: Pero... La IA, pero bueno, pues, o sea, se la pidió. Y está, quedó bien bonita.
1: Sobre todo porque ahí, para que le enseñen a los niños todos los valores que deben de tener y construir, ¿sí?, día con día en la escuela, ¿eh?
0: Exactamente. Chequenla a detalle porque le quedó bien bonita a la IA. Bueno, vámonos rápidamente con más mensajes. Ay, ¿tú dónde me quedé? Acá, aquí me quedé. Vámonos rápidamente con... Hola, buen día.
2: Hola, buenos días, Flaquito. Buenos días.
1: Buenos días.
0: Hola.
2: ¿Me podrían saludar a Mauricio Soriano Rojas, que está cumpliendo hoy 17 años? Él se encuentra en Papantla, de parte de su mamá y de sus hermanos y sus sobrinos. ¿Le pueden poner las mañanitas, por favor?
0: ¿Sí? 7:30, con mucho gusto y para él muchas felicidades. Hola.
3: Hola, jefa, hola, Flaco.
0: Hola, Jacobs.
3: Yo ni me gusta el fútbol, yo puro béisbol, aquí en Tlaco puro béisbol.
0: Ok.
1: Qué bueno.
3: Pero pues bueno, sí, lo siento por la gente que le gusta mucho el fútbol. Pero pues, Flaco, no le había contado, pero yo tengo sangre inglesa.
0: Ah.
3: Sí, señor, yo soy inglés.
0: Ok.
3: ¡Viva México! Buenos días, buenos días.
1: Yo tengo salsa inglesa en mi casa, porque me gusta con las papitas. Ándale. Y Valentina.
0: Ándale, yo con la pizza. Hola, buenos días.
4: Buenos días, jefa.
0: Buenos días.
4: Buenos días. Una tarde fue, soy Víctor Carmona, aquí manda el Patrón 104.9 FM con mi amigo jefa y Flaco. Que tenga bonito día, amigo.
0: Igualmente.
1: Igualmente.
0: Eso, acá dice, fue un gran partido, México se la rifó, mis respetos para ellos, aunque un poco tarde pasó el partido para los que estamos en Canadá. Sí, caray, saludos y bendiciones, me alegran mis mañanas. Sí, es que el horario es bien distinto.
1: Que las
0: sí, caray.
1: 9.
0: Sí, hola.
5: Hola, buenos días.
0: Mi chula.
1: Buenos días,
5: mi diva chula, divina, reina, hermosa,
0: te
5: bella,
0: carismática
5: y encantadora. ¿Cómo estás? Aparte de guapísima, flaquito, chulo, precioso, hermoso, bello, hola, carismático y encantador. ¿Qué enloque? Ya ve, que tengan un hermoso día, así como ustedes, colmado de bendiciones. Y aquí estamos en sintonía, tristones, pero aquí estamos.
0: Ándale.
5: Bendiciones.
0: Bendiciones, mi
1: bendiciones.
0: Niña. Buen día, le pueden mandar saludos a Luca, que hoy tiene cambio de escolta en el kinder. Ay, que le vaya muy bien. Ay, aquí me borraron el mensaje. Aquí, ¿a quién tengo? Hola.
6: Buenos días, Flaco. Buenos días, jefe.
0: Buenos días, María Pau.
6: ¿Y me pueden complacer con la canción de La Tetera del Mar, por ¿sí? favor? 104.9 FM, aquí manda el patrón en el caminito de la escuela, ajaja, y échenle galletita y súbele.
0: Y súbele.
1: Y súbele.
0: Aquí, ¿a quién tenemos? Hola.
7: Patrón, muy buenos días.
0: Buenos días.
1: Buenos días.
7: Mil saludos a todos los que escuchas, que tengan un excelente inicio de semana. Así se vuelve para ustedes. Muchísimas gracias y que Dios los bendiga.
0: Igualmente, saludos, bendiciones, don Hilario. Vámonos rápidamente con la segunda parte del horóscopo. Te cuento, mi queridísimo Libra, estos días puede traer una conversación importante con una persona que impacte tu dirección. Este tránsito te confronta con el patrón de complacer para conservar armonía. Algo en tu vida profesional va a crecer solo si aceptas que no todas tus decisiones pueden pasar por el filtro de aprobación de alguien más.
1: Mi querido Scorpio, fíjate que será una semana con múltiples compromisos y actividades, aunque el esfuerzo dará excelentes resultados, recibirás noticias alentadoras relacionadas con un integrante de tu familia y comenzarás a cosechar los frutos de proyectos laborales iniciando tiempo atrás, desde ya 9 de julio, también podrían abrirse nuevas oportunidades económicas.
0: Sagitario, en estos días podrías sentir la tensión entre abrir tu mente y proteger el corazón. En el amor puede haber una conversación sobre deseo, compromiso, exclusividad, confianza o lo que realmente requieren para sentirse seguros. En temas financieros, revisa acuerdos, deudas, inversiones dinámicas, donde estés dando más de lo que recibes.
1: Capricornio, finalmente llegarán respuestas relacionadas con trámites, créditos o asuntos financieros que habías estado esperando con altas probabilidades de obtener resultados favorables. Los días 9 y 10 serán especialmente importantes para concretar acuerdos que beneficiarán tu futuro.
0: Acuario, estos días pueden traer una agenda pesada, correos importantes, temas laborales, cansancio físico, una conversación donde necesites ser directo sin caer en la frialdad. Algo en tu rutina va a pedir ajustes. El primer cambio será aprender a decir esto sí, esta yo no lo puedo cargar. Una responsabilidad puede pedirte estructura mental, mejor comunicación y menos dispersión. Vecino, los quiero.
1: Piscis, las energías del universo favorecen la introspección y el crecimiento personal. Será un buen momento para analizar tus objetivos y definir el rumbo que deseas seguir. Además, la ayuda de amistades o contactos facilitará el avance de una negociación, compra o venta que habías mantenido en espera. La generosidad que has demostrado comenzará a regresar multiplicada.

0: 6:39.
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0: pelusa por allí.
1: Por allá y en la cama durmiendo mi bebé, mi chiquita mocha.
2: En el hueco de la cama. Ahí está. ¿A poco no si se hace como una zanja la
1: sí,
2: cama?
1: Sí, se hace la, ajá, ¿va? Se hace el huequito ahí. Dice, y ya ni le pregunto si se durmió en la cama, porque generalmente duerme en su camita abajo, al lado de mi cama hasta la suya, pero llego a encontrar el hueco, o sea, no me engaña.
2: Ahí estuvo. Ay, de que estuvo, ay, estuvo.
1: De que estuvo, estuvo mi pelu. Bueno, acá seguimos con saludos. ¿A quién tenemos?
3: Muy buenos días.
1: Buenos días.
2: Buenos días.
3: Que tengan un excelente y bendecido inicio de semana.
1: Igualmente.
3: Saluditos.
2: Saludos.
3: Saluditos para toda la familia patronera madrugadora. Aquí en Tlacotepec de Mejía, manda al patrón con el show de la mañana.
1: Muchas gracias. Saludos. Bendecido día. Igual a Micheli, que nos desea bendecido día también para ti. Saludos, Faustino Cheli. Castillo, a toda la flota que van a sembrar maíz, escuchándonos en Tlapala, municipio de Totutla, que tenga buen jale. Hola, la de mi corazón vivirás para mi hija Kaylee, que hoy recibe diploma por su buen promedio.
2: Qué bonito.
1: Y decirle que la amo y que soy muy orgullosa de ser su mamá para ella. Muchas felicidades. Hola.
4: Buenos días,
1: jefecita bonita.
2: Buenos días, hijadito.
4: Mándale muchos saludos a gente patronera, Lucerito, Don Hilario, Janecita, el pingüino, mi padrinito, el pingüino, saludos padrinazo, para todos que tengan un bonito día, un bonito lunes, un bonito inicio de semana.
1: También para ti, querido. Hola, un saludo, acá los escucho como todos los días. Soy su amigo Roberto de Coatepec y ¡viva México! Y arriba la selección. Hola.
5: Buenos días, que fue buenos,
1: buenos días.
5: Días.
2: Buenos días.
5: Soy Mili Sofía Hernández Callejas. Me ponían con placer con la canción de mi perrita, se llama Galleta.
1: ¿Sí?
5: Aquí los escuchamos en los pollos de Monitita en Carrizal. Ajúa, Iñor, échale galleta.
1: Y échale galletita.
2: Échale galletita.
1: Hola.
6: Buenos días, Flaco. Buenos días.
1: Bueno, buenos días.
6: Soy Julieta Cecilia. Me podría complacer con una canción. Corre poco yo.
1: ¿Sí?
6: Por favor.
1: Claro.
6: 104.9 FM. Aquí viene el patrón en la cabinita de la cuna. Ajá, ya, y échale galletita. Y súbale. Y aquí mana el patrón.
1: Eso. Besito grande, corazón. Hola.
7: Buenos días, Flaquito. Buenos días, mi jefa.
1: Buenos días.
7: Voy a saludar a Jordan García Hernández, que hoy le toca salir en escolta y también va a bailar.
1: Ok.
2: Muy bien.
1: Sí, ya lo habíamos pasado su mensaje. Borró los anteriores y lo volvió a mandar. Pero ya había pasado, ¿eh? Hola, el vecino de Tlaliscoyan. Solicitaré el caminito de la escuela Manuelita la Tortuga. Saludos en cabina a los cabecitas de melón y a los que circulan en Jalapeños Ilustres por la Luz Enríquez. Ánimo. Quienes estén tristes, solo es fútbol, además se les dijo varias veces. Y este negativo. Hola.
8: Hola, jefa. Hola, Flaco. Buenos días.
1: Hola.
8: Hola, Lila. Quiero contar que hoy es el cambio de escolta en mi escuela.
1: Muy
8: y
1: bien.
8: Me toca ser la comandante.
2: Mucho éxito.
8: Bueno, les quiero pedir la canción de Caminito de la Escuela, por favor.
1: ¿Sí?
8: Muchas gracias. 104.9 FM. Aquí manda el patrón.
1: Sale, vale, que tengas bonito día.
2: Bonito
1: por acá,
2: día.
1: ¿A quién tenemos? Hola.
9: Buenos días, jefa. Buenos días, Flaco.
1: ¡Vecino, los
9: días.
1: Quiero!
9: Queremos saludos, Lery, Lucerito, a Janetita, a Flaquito 2, al señor de los teclados, al Chapa Vicente López, a la superpresidente Gertoño, a Michelle, que tenga un excelente día.
10: Los queremos, jefa, Flaco, atentamente, los vecinos, hasta el norte de los Carolines. Les mandamos un abrazo bien fuerte para todos, todos, toditos.
1: Eso, los queremos.
2: Saludos.
1: ¿Y qué nos vas a contar, Flaquito?
2: Ay, nanita, los apaches, pues que se puso el género pues regional de las bandas medio coqueto, medio caliente. Jorge Medina se lanza contra los vocalistas de la Arrolladora,
1: sí,
2: ¿eh?
1: Sí.
2: Donde, bueno, pues él comentó y empezó a generar polémica otra vez.
1: Sí.
2: Asegurando que nunca regresaría a la Arrolladora y que bueno, pues aunque estaría dispuesto a realizar una colaboración cuando pues sus actuales vocalistas pues se lo ganen. O sea, diciendo que no están a su altura,
1: sí, eso
2: haciendo
1: dijo.
2: Entender que no están sí. a su altura, calificándolos además como inexpertos, como uh-huh. principiantes, y pues en sus comentarios aseguró también después de que, bueno, pues un seguidor le pidiera regresar a la arrolladora. Él dijo que ya no están a su altura, que él está en otro nivel, uh-huh. y pues obviamente que los muchachones de la arrolladora va, pues sí. Pues sí, ahí entraron en la discusión también, ya en la sí. controversia, a ponerse al tú por tú con Jorge Medina. Que sí, la verdad no estuvo nada bien ni acertado su comentario.
1: No, ¿no? Se oyó muy presumido y no es necesario. Muy todos prepotente. Sabemos eso. Sabemos del talento de él y uno de ellos le dijo, bendiciones, carnal, y el otro le dijo, bien se ve que no, la edad no te da madurez.
2: Fíjate
1: dice,
2: que
1: bien se ve mejor, que la edad no te da madurez.
2: Sí, lo corrieron de la arrolladora, lo que tú quieras, pero bueno, también se lo ganó. Ahorita ya va adelante, él ya le echó ganas y todo, pero pues cuando fue por algo que él hizo e hizo mal. Entonces,
1: sí, era vicioso.
2: Ya ahorita ya sí. es ardor lo que tiene.
1: Pero dicen que también a Josie Cuen también lo tumbaron de la misma manera, como hace cuenta que no hubieran generado antigüedad.
2: Ajá.
1: Y no les quisieron sí, dar la lana ya, que les tocaba no les, y la ajá. Entonces, bueno, también por ahí de pasadita les hicieron recomendaciones a los actuales vocalistas que no se enamoren tanto de la agrupación porque un día les van a pasar lo que a ellos, ¿no? Que les van a dar su patadita por el trasero.
2: Hasta las mejores empresas, digo, familias pasan. Válgame Dios. Digo, es que cabe mencionar que ese tipo de bandas pues ya son empresas grandes que
1: sí,
2: ya
1: sí.
2: son una marca, ya son
1: sí.
2: ya son transnacionales y obviamente, bueno, pues donde quiera se cuecen habas.
1: Sí, pero muestra un botón. Bueno, vámonos rápidamente con el clima, familia. A hoy en Jalapa tenemos una máxima de 25, mínima 15. Va a ser bastante calor a partir de las 9 de la mañana ya vamos a tener 21 grados y va a estar los rayos UV muy intensos desde las 11 de la mañana. La verdad es que hay una probabilidad de un 40% como de una pasadita de espantaflojos, ¿no? Así que, va a llover y no va a llover tanto, ¿no? O sea, es una muy pasadita, muy ligera a las 12 y a las 5 de la tarde, pero lo que sí es que va a ser bastante bochorno. Jalapa, máxima 25, mínima 15.
2: Oye, para el Puerto Jarocho, vieja, tenemos una máxima de 30, una mínima de 25 en el Puerto Jarocho. Vamos a andar entre nubes y claros, luego el sol, luego nubes y claros, luego el sol, luego nubes y claros, y luego el sol. Va a estar muy agradable la sensación térmica, según esto, pero ahí el jefa me corrige si porque esto me da muy limitado, hasta los 29 grados.
1: No.
2: Pero,
1: 35, hermano.
2: Me
1: sí,
2: imagino.
1: La sensación 35 desde las 11 de la mañana.
2: Yo creo que este meteorólogo está borracho porque acá pone una cosa y allá pone otra. Por eso mejor lo reiteramos. Las rachas de viento apenas si pisan los 20 kilómetros por hora. Pero bueno, ahí está este meteorólogo. Yo creo que se fue al festejo. Máxima 30, mínima 25 para el Puerto Jarocho.

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2: México 70 estrenó el primer balón con nombre propio en la historia.
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2: México 70 estrenó el primer balón con nombre propio en la historia de los mundiales. El Adidas Telstar. Su diseño de gajos blancos y negros no fue casualidad. Se hizo para que se viera mejor en las teles en blanco y negro que dominaban en esa época. Durante el Mundial de Chile 1962 ocurrió una de las escenas más curiosas de la historia. En los cuartos de final entre Brasil e Inglaterra, un perro callejero invadió la cancha y se convirtió en el protagonista. Al final, el inglés Jimmy Greaves tuvo que lanzarse al piso y gatear para poder atraparlo. Sudáfrica 2010 tuvo algo inédito. El título de goleo se repartió entre 5 futbolistas: David Villa de España, Thomas Müller de Alemania, Diego Forlán de Uruguay y Wesley Sneijder de Países Bajos. Terminaron empatados con 5 goles cada uno.
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0: Bueno, bueno, vamos a ver, muchachos. Cojan sus violines. Yo ya tengo aquí el mío. Vamos a tocar un vals. Pánfilo, fíjate bien. Tú serás el solista.
1: ¡Sale, profe!
0: ¿Listos?
1: ¡Sí!

0: estás tocando, muchacho?
1: Estoy tocando aquí en el tono de fo.
0: ¿El tono de fa, Pánfilo? ¡Fa, fa, fa!
1: ¡Alabío! ¡Alabado!

0: Fíjense bien esta vez, especialmente tú, Pánfilo. ¿Listo?
1: ¡Listo, profe!
0: Anacleto, Demetrio, ¿listos?
2: ¡Listos!

0: Le pate de mi papá, de mi mamá. Y en Badiano voy caminito a la escuela. Me complacen con la de Viva México.
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0: Hola, hola Flaco, ¿podrían ponerme la canción de la Saray, hijo? Gracias, aquí manda el pantón.
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0: Hola jefa, hablo Franco. Hoy me tocó la clausura y me tocó el bailable y la escolta. ¿Me puede poner la canción del conejito? Gracias. Adiós, me llamo Marian.
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2: 7:10.
3: Les voy a contar la historia de...

0: 7:13, así arrancamos el caminito
1: de la escuela.
0: Buenos días, niño flaco.
1: Buenos días, niña jefa.
0: Saludos para el pocho de las amapolas.
1: Saludos.
0: Bendiciones.
1: Bendiciones.
0: Acá manda el patrón, pueden felicitar a Mateo que cumple 10 años con las mañanitas. Para ti, Mateo, muchas
1: felicidades.
0: Saludos para José María Vargas, que hoy todo les salga bien en la exposición de parte de sus papis. ¿Aquí quién?
2: Buenos días, flaco, buenos días.
0: Buenos días.
1: Buenos días.
2: Saludo a mi amigo Pitín, que está haciendo pan ahora, ahí en la panadería Las Palmas, Colonia Tlihuayán. Me gustaría que me pusieras la canción La Vecindad del Chavo, y aquí manda el patrón.
0: Que tengas bonito día.
1: Saludos.
0: ¿Aquí quién? Hola.
3: Buenos días, jefa. Hola, buenos días, flaco. Me llamo Ru. ¿Me podrías complacer con la canción de... Las guerreras tipo aquí manda el patrón 104.9 FM en el caminito de las parajas en la isla galletita?
0: Ok, la dorada, yo creo, ¿no?
1: Yo creo que es Cereza.
3: Que tengan un bonito día.
0: Igualmente.
1: Igualmente.
3: Me estoy vistiendo para ir a la escuela.
0: Va,
1: que te vaya muy bien.
3: Mañana. Es el último día de clases.
0: Ah, muy bien. Sale, vale, pues que te vaya muy bien. Hola, un saludo para mis hijos Brittany, Guadalupe y Kevin Adolfo. Con la de los pololos, escuchamos en la colonia Casablanca. Venimos desde ayer a pasarla en casa de mis papás, los abuelos de mis hijos. Que tengan excelente inicio de semana. Hola.
4: Saludos. Hola, flaco y jefa.
0: Hola.
4: Saludos para Jesús y Carlos.
0: Sí,
4: hoy es saludos. Su último día de Jesús en la escuela.
0: Va.
4: Hoy tienen el desayuno y mañana, si Dios quiere, la clausura.
0: Muy bien.
4: De parte de su mamá, que tengan buen día.
0: Buen provecho y que les vaya padrísimo.
1: Saludos.
0: Buen día, vuelvan a contar lo de la arrolladora porque no escuché. Un saludo para mis hijos Samantha, que hoy es el último día en la primaria, y Jacob, su último día en preescolar. De parte de sus papás, los amamos. Con la de mi corazón vivirás. Acá manda el patrón, bendiciones. ¿Aquí quién?
5: Hola, jefe. Hola, flaco.
0: Hola.
5: Buenos días.
0: Buenos días.
1: Buenos días.
5: ¿Me podrían poner la canción de Seamos Locos y Raros?
0: Sí.
5: Gracias, los escucho de Jalapa. Y 104.9 FM. Aquí manda el patrón. En el caminito de la escuela. ¡Y súbele!
0: ¡Y súbele! Honestamente no dijo ninguna mentira, por eso la arrolladora sigue navegando entre penumbras. ¡Ándale! Porque no tienen a ese Germán Montero, Yossi Cuen y Medina, que los haga volver a las grandes ligas, pero Medina no tiene humildad. ¡Ay, tú! Se le olvidó el altercado en Oaxaca, donde Superlama lo hizo quedar mal en una tocada y lo terminaron vetando por un año tras ese hecho. ¡Ah, tú!
1: Mira,
0: o sea, sabe mejor el chisme que nosotros.
1: ¡Chula!
0: ¡Wow! ¡Buenos días! Le mando un saludo a mi mamá para Faustina Márquez Morales. ¿Cómo no? Ahí está tu saludo. Vámonos rapidito a la pausa. Regresamos con más del Caminito
1: de la Escuela.
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1: Las 7:16.
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0: Y atención, porque justo antes de llegar a la línea de meta, los corredores se han quedado sin gasolina. ¡Qué emoción! Nunca una carrera ha estado tan reñida.
1: Buenos días, jefa. Buenos días, flaco. Soy Dana. ¿Me pueden complacer con la canción de Si los niños conquistaron el mundo, por favor? Aquí manda el patrón 104.9 FM. En el caminete de la escuela. Ajá, hija. Échale, tita. ¡Y suele!
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3: 7:21.

0: Jesús.
1: Buenos días, jefa. Buenos días, flaquito. Soy de ella. Bendiciones. Bonito lunes y semana. Los queremos en el caminito de la escuela.
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0: Flaquito, ¿sabías que esta canción la compuso el cantante español Miguel Bosé?
1: No, no sabía. Sí. No sabía, pero bueno, Miguel Bosé ya es más mexicano que... ¿Qué te digo?
0: Sí, fue el padrino de Timbiriche y él escribió esta canción. Qué increíble. Hermosa. Que un sentimiento... O sea, qué letra, ¿no? Tan sentida, tan... Que sea tan especial. Pero mira, no me sorprende. Fíjate cuántos países... se hermanaron con México una vez que quedaron eliminados en el Mundial. ¿Te acuerdas? ¿Cuántos sí. países? Corea, muchísimos. Japón, este...
1: Mira, seamos bien sinceros, sí. México era el favorito.
0: Sí.
1: ¿No? Y,
0: sí.
1: Y pues lejos de ahí el frijolito en el arroz que hubo ahí con Ecuador.
0: Ah, bueno.
1: Realmente eso fue más un ataque social que deportivo.
0: Sí, y político, ¿no?
1: Y político, sí. Pero honestamente todos los países apoyando a México, inclusive Inglaterra. Ajá. Después del partido los muchachos se despidieron, agradecieron y todo súper bien, ¿eh?
0: Estuvo muy, muy bonito.
1: Sí, la verdad, sí.
0: Uno de los ingleses, el máximo goleador, le pidió su playera a Morita. ¿Él se la pidió? En el túnel le dijo, sí, pásame sí, tu playera.
1: Él se la dio, precioso. Él se quitó la suya, se la dio,
0: sí,
1: a Morita.
0: Sí.
1: Morita se quitó la, sí, suya, sí, porque se la pidieron.
0: Porque se la pidieron.
1: Y se abrazaron.
0: Ah, estuvo hermoso. Bueno, seguimos. Saludos a la familia Hernández Ortega, sobrinos, nietos por Coapex, y a todos los del Sux de parte del Ranger. Aquí, ¿a quién tenemos?
2: Muy buenos días.
0: Buenos días. Gracias.
2: Para complacer a María Colorado Pacheco de la comunidad de Tepecingo, Huatusco, de parte de Javier Pilián Ramírez de, ¿sí?, Guadalupe Victoria.
0: Okay.
2: Que tenga un bonito día, que se la pase contenta y le deseo lo mejor y que siga cumpliendo más años más.
0: Amén, para ella muchas felicidades. Quiero mandar un saludo para Melanie Zoe Hernández Guzmán, que hace ya 2 meses de vida. Bueno, cumple, ¿no? 2 meses de vida con mi vida. Para ella, muchas felicidades. Hola.
3: Buenos días, jefa. Bonita.
0: Buenos días.
3: José y Alexa, ¿me podrían complacer con la canción de Dai Dai de Shakira? Mando saludos a mi mamá, a mi papá, a mi hermano, a mi hermana, a mis primos, a mis padrinos, a mi prima Aranza. Y le pueden poner a mi prima Aranza la de brincos y almohadazos. Gracias. Y sí, 104.9 FM. Aquí manda el patrón. Ajaja, y echadetita. Y súbele.
0: Y súbele.
1: Súbele.
0: Y para toda la gente bella que en el día de hoy celebra su santo y su cumpleaños, su graduación, su primera comunión, lo que sea, muchas felicidades.
4: ¡Feliz cumpleaños te desea el patrón! ¡Ja, ja, ja! ¡Happy birthday! ¡Ya queremos pastel!

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2: 7:32.
3: Mensaje del arzobispo Jorge Carlos Patrón Wong.
4: Las vacaciones son un don de Dios para descansar, fortalecer la convivencia con la familia, crecer en las relaciones con los amigos. Podemos también visitar a familiares enfermos, a los papás o abuelitos ancianos. Es un tiempo para orar con el Evangelio de Jesucristo todos los días, vivir la Eucaristía con serenidad, recuperar la vida interior y la paz en el corazón. 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

0: ¿Me pueden poner la canción del conejito? Gracias. 104.9 FM. Aquí manda el patrón.
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0: tu papá, Chilindrina?
1: Discúlpalo, está muy nervioso porque no lo dejan ver la bruja del 71. Fíjate.
0: Don Ramón, ay, don Ramón, qué bueno que encuentro.
2: Con permisito, dijo Monchito.
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4: 7:45.
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0: Chipicha, por Japa, por favor, para mi familia y mi hermano que va a salir de la primaria. Alexander, hasta el Pachico. Aquí manda el patrón. 4.9 G.
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Buenos días, Fefa. Después mandan un saludo a la niña Alorra Nicogumá, los excusa en la hipotecilla, padre y su tío Nicolás Augusto Martínez. Le puede poner la canción, la de René. Muchas gracias. Quedamos.

0: Vámonos en la recta final de nuestro caminito de la escuela. Felicítame a mi niño Arno, salió el primer lugar de favor en la Escuela Progreso, Orquesta Sinfónica, y a Lick en su próximo cumple 24 de julio, a ver si los compañeros le hacen algo. Y comunión hará el niño Arnold y su madrina Miriam de Inaris Castellán, Orquesta Sinfónica Treviño Castellán.
1: Todo eso.
0: Hola, que tengan excelente inicio de semana. Atentamente, Goyi. Bendiciones, Goyi.
1: Saludos, Goyi.
0: A ver, otro de ella.
2: Flaquito, con la canción de Galleta. Bonito lunes y semana de ella y familia.
0: Siempre pensamos
2: en el caminito de la
0: eso.
2: Escuela.
0: Eso. Pensamos en ti cuando la tocamos.
1: La jefa te manda el saludo cuando sale esa canción.
0: Saludos a mi mamá y papá, mis hermanos Luis y Quetzal, y para mi bodoquito Liam, de parte de Lucecita. Escuchamos en Pensilvania. Lucecita, bendiciones, Nicolás John.
1: Saludos.
0: Bendiciones, quiero que me saluden a mi nieto Diego, que hoy es su graduación de la primaria de su abuelita Clemen Villegas acá en San Miguel del Soldado. Están cordialmente invitados. Muchas gracias.
1: Gracias.
0: Para él, muchas felicidades. Buen día, felicitaciones para Maricruz Hernández, que mañana es su graduación, y saludos a sus compañeros de sexto A y a la maestra Marinelva, aquí en Actopan, de parte de Rosy, también para ellos, muchas
1: felicidades.
0: ¿Aquí quién?
3: Buenos días, jefa. Buenos,
0: buenos
3: días.
0: Días.
1: Buenos días.
3: Puedo mandar saludos a mi mamá, Lili, que va de camino al trabajo.
0: ¿Sí?
3: Y me puedan poner la canción de Chipi Chipi Chapa Chapa Dubi Dubi Daba Daba.
0: Mágico mi Dubi Dubi.
3: 104.NFM. Aquí manda el patrón. Ajá, ajá, echa de galletita y súbele.
0: Y súbele.
1: Y súbele.
0: Y no se les olvide mandarnos el tema del día. Así concluimos el caminito
1: de la escuela.

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1: Ya son las 8:02.
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15: El Mundial Alemania 2006 nos dejó el partido con más tarjetas en la historia, la Batalla de Nuremberg. En octavos de final, Portugal y Países Bajos convirtieron el juego en una guerra. El árbitro Valentín Ivanov sacó 16 amarillas y 4 rojas, récord absoluto en Copas del

0: mundo. Portugal versus Países Bajos fue un caos total. Patadas, codazos, empujones y hasta bronca entre las bancas. Entre tanto golpe, Maniche marcó el único gol del partido y le dio a Portugal el pase a cuartos con el 1-0 final sobre los holandeses. Estados Unidos 1994 tuvo dos campeones de goleo con 6 tantos cada uno. El ruso Oleg Salenko y el búlgaro Hristo Stoichkov compartieron la bota de oro de aquel mundial.
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0: ¡Azúcar!
1: Súper. De lujo, de lujazo.
0: Hasta revive, bata. Sí. Venía yo caminando así como la Celia, tú, porque estoy como un desgarre. Y ahí venía.
1: Ay, no, ahí venía. Público querido, ¿y el tema del día? Bien, gracias.
0: Oiga, ¿qué pasó?
1: ¿Qué pasó?
0: ¿Qué vamos a...?
1: ¿Por qué son así?
0: Fíjate que yo siento que no tienen dolencia. Todo mundo sufre. ¡Mándenos algo!
1: Llaman que sea.
0: Oye, oye, cualquiera tiene problemas.
1: Cualquiera, pero cualquiera. Oye, pero lo que sí hay son saludos en nuestra publicación.
0: Así es, si no la ha visto, vaya a verla, porque le va a encantar. Y enséñensela a sus niños, a los fans del Caminito de la Escuela, para que también ellos la compartan y la tengan. Fíjate, por acá tenemos para Jacobo León, dice, buenos días, jefa. Y sí, lo único que tengo de inglés es la salsa. Saludos desde aquí, la sucursal del cielo, ya ves, te dije.
1: Te dije.
0: Acá nos pone Sandy y su hombre, no tengo radio, sorry. Cómprate una, no te preocupes.
1: Ah, por acá, ahora dice, ya está más al alcance de la mano, hombre.
0: Más rápido, ahí métete al Google y ahí nos escuchas. Oye, para Javier Morales, me acuerdo mucho que antes se usaba el jugamos como nunca y perdimos como siempre. Hoy por hoy, no sé si tuvo mucho que ver que los cuatro partidos fueron en la casa, pero se vio una selección sólida y muy competitiva.
1: Claro.
0: Y muy buena, claro.
1: Y sí, la mejor en años.
0: Con mucho corazón. Uh-huh. Por acá dice que tengan un excelente inicio de semana, Citlali Ayala y Milton Ramírez.
1: Igualmente.
0: Araceli Chely.
1: Gracias, Micheli.
0: Castillo, Eric Harris, Harry, perdón. También buenos días. Siempre los escucho, muchas gracias.
1: Gracias.
0: Un abrazo para Judith Santiago, buenos días y bendecida semana para todos ustedes, que esté llena de bendiciones y que así como la empezamos, que así la terminemos.
1: Con amén.
0: Fortaleza. Amén.
1: Eso me encanta.
0: Por acá también para Carmen Quiroz González, buenos días, jefe y flaco.
1: Buenos días.
0: Les deseo una excelente semana y muchas bendiciones. Gracias y un abrazo. Acá también para Petra Castillo, buenos días, jefe y flaco, que tengan un excelente día lleno de bendiciones. Teresa García también, excelente y bendecido inicio de semana, Dios los bendiga. Gracias igualmente para Belinda Rojo. Buenos días, saludos y una excelente semana para todos. Y Porter Telle, saludos, jefe y flaco. Una maravillosa semana para todos. Bendiciones.
1: Bendiciones. Bendiciones. Sigan comentando y vayan a ver la publicación. Está en la página, El Patrón 104.9. Un saludo para Malacosa. Buen día, saludos por Buena Vista. Excelente día, flaco. Nada que reprochar. Excelente a la selección día. Mexicana. Todos unidos somos más. ¡Hala! ¡Qué bonito mensaje, la verdad! Acá, ¿qué dice? Hola.
2: Saludo, mamá María. Te va a tener la ropa de tu hermano, de tu mamá y de tu papá.
1: ¡Qué bonito! Dice, buen día, saludos a mi hija, saludos. Alexa. Esta semana es su cumpleaños, que la amo con todo mi corazón. Estamos esperando el carro para ir a la escuela en Las Lomas. Manda El Patrón, pues que les vaya muy bonito. Buenos días, jefa. Tema de hoy, ¿por qué nunca llegamos a cuartos de final en el fútbol? ¡Ándele, pues! Acá dice, jefa, tema, mi cuñado. Ah, pero pues ya entró este. ¿Qué hacemos? Lo respetamos, ¿no? ¿O te parece que no es un tema?
0: No, no creo que sea tema, yo creo. Cierto. Que es más como para comentar,
1: como una queja,
0: un
1: ¿no?
0: debate.
1: Como, ajá, o sea, como digo, queja.
0: Yo creo que mejor si nos vamos con algo social, ¿no?
1: Pues acá dice, jefa, tema, mi cuñada engañó a mi hermano.
0: Ándale.
1: Le dijo que no solo tiene uno, sino varios, y ya no quiere nada con él.
0: Tómala.
1: Ya no lo atiende y cada fin le pide su dinero. ¿Qué cosa? O sea, en su cara le dijo, te engaño, y tú quieres su dinero.
0: No manches.
1: No, eso sí está muy cara de perro.
0: Pal cabón,
1: qué barbaridad. Pal cabón. No, está muy tremendo. Voy a repetirlo, público querido. Este es el tema del día. Mi cuñada engañó a mi hermano. Le dijo que no solo tiene uno, sino varios, y ya no quiere nada con él, ya no lo atiende, y cada fin le pide su dinero. Pues, ¿qué está haciendo allí? ¿Quién aguanta tanto, caray? Comente, público Ala. Querido. 22-88-15-10-49. Mientras... Gracias, Rafita Rubio, nuestro colaborador estrella, puntualito nos manda el santoral. Con el que en el día de hoy felicitamos a toda la gente bella que lleva por nombre Aguilulfo.
0: Ay, perdón. Yo llevaba uno cuando era chiquito para la clase de dibujo. ¡Amando!
1: ¿Qué es ese aguilucho? ¡Qué malo!
0: ¡Ese era otro!
1: ¡Antonino!
0: Benedicta.
1: Bertario.
0: Siriaca.
1: Diodoro.
0: Dion.
1: Dominica.
0: Gervasio.
1: Goar.
0: Hugo.
1: Isaías.
0: Justo de Codat.
1: Ah, Lucía.
0: María Goretti.
1: Matilde.
0: Mectilde.
1: Monena.
0: Nazaria.
1: Paladio.
0: Pedro Wang.
1: Rómulo.
0: Roselina.
1: Severino.
0: Sí, eso es.
1: Sí es. Y Tranquilino, muchas felicidades.
0: No soy.

0: 8:20.
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0: A ver cómo. Ah.
1: Yo hubiera sido corista, pero estaba yo niño cuando ya había triunfado.
0: Sí. Qué bárbaro. Bueno, pues vámonos con la repetición del tema para... Ya hay bastante comentario, pero de todos modos, siempre como a esta hora hay gente que dice, no escuché de qué trata. Mira, está bien sencillo, muy corto, pero muy fuerte. Jefa, tema, mi cuñada engañó a mi hermano y le dijo que no solo tiene uno, sino varios, y ya no quiere nada con él, ya no lo atiende y cada fin le pide su dinero. ¿Qué te parece? Un saludo para José Guzmán Márquez de Puentecillas, que escucha El Caminito de la Escuela. ¿Aquí a quién tenemos?
2: Hola, jefa.
0: Hola.
1: Hola.
0: Buenos días. Buenos días.
2: Saluditos para todos. Ay, jefa, oye, flaco, de mi vida personal no vayan a estar hablando, por favor. Ya escuché que dijeron ahí el caso del día de hoy, como que están hablando de mí, no sean gachos.
1: ¿A poco tú fuiste la cuñada? Ah, no digo tú. A ti te engañó la cuñada.
0: Qué feo. ¿Aquí quién?
3: Hola, jefa. Hola, flaquito.
0: Buenos hola, días. Buenos días.
3: La chapiña hoy, mi flaco. Ahí te dejé solito, mi hermano. Pero mañana, si Dios nos permite, estamos contigo mañana. Ahí, entrando de las 5 de la mañana, ya sabes.
1: No, yo tampoco llegué a las 5.
3: Bendiciones.
1: Yo llegué a las 6.
3: Con respecto al caso. A la mecha, sí está canijo eso, ¿no? Yo creo que está muy sabroso eso, porque que no lo puede dejar y que le estén poniendo los cuernos como un venado, ¿no? Dijeran hasta en ramita, sí, en serio. Ay, qué bárbaro ese hombre. No, pues nomás que no le dé billetes ya y pues que le dé salida, porque pues está canijo, ¿no? Andar ahí, dijeran, a complementando el mole ahí. Saludos y bendiciones, mi flaquito, mi jefita, Dios me los bendiga, ánimo. Saludos.
0: Bendiciones y ánimo, eso.
1: A completar el mole, no manches.
0: ¿Aquí quién?
4: Hola, jefa.
0: Hola, flaco, buenos hola. Días.
4: Ay, yo creo que todos estamos en la depresión mexicana. Sí. Pero bueno, pues ni modo, se acabó el sueño, a seguir. Y referente al tema, que creo que no nos pidieron consejo, es como un chismecillo.
0: Sí.
4: Pues como usted menciona, ¿quién aguanta tanto? Pues sí los hay, desgraciadamente. Por eso la mujer es tan cínica y se lo dijo.
0: Sí, ¿verdad?
4: Y tiene los suficientes para todavía pedir que le dé su dinero, por favor, y puntual. Pues ni modo, bien dicen que la persona llega hasta donde se le permite.
0: ¿Sí?
4: Y pues tristemente, pues si este muchacho no sabe poner un alto, ella más y ya se le descaró y ya le dijo que lo engañe y no es la primera vez, lo va a seguir haciendo.
0: Uh-huh.
4: Y pues y ni lo atiende ni nada, nada más lo tiene por el dinero. Entonces digo, ¿para qué quieres algo? ¿Para qué quieres dar dinero si no tienes nada a cambio, ni amor, ni respeto, ni un hogar?
0: Pues menos lonche.
4: Es que lo deje. Tristemente,
1: no, lonche
4: pues
1: menos.
4: Esta persona, si ya ha permitido tantas faltas de respeto, está complicado.
0: Sí.
4: No permitan las faltas de respeto.
0: Eso.
4: A la primera váyanse. Pero bueno, no todos lo hacen. Saludos.
0: Saludos, corazón. ¿Aquí quién? Hola.
5: Buenos días, mi jefa.
0: Buenos días.
5: Hablando de lo del muchacho este que dice que su cuñada le pide dinero a su hermano y que ya tiene más, pues que la mantengan los que la tienen, pues. Pues ya sí. Que deje al marido en paz y el marido que se busque otra, pues para qué es estar ahí solo dándole dinero a una persona que ya tiene a otros. No, ya no es lo mismo, ya no estamos en el tiempo del porfiriato. Ahora los hombres deben de ver lo que les conviene y lo que no, y si la señora agarró ese camino, pues hay que siga. Hay que se busque otra, esas personas que mantengan lo que tienen que mantenerla a ella y que no le dé nada. Mire que se venga acá, en Cuacuacintra manda el patrón.
1: ¡Ándale!
5: Aquí hay muchas que trabajan.
1: Acá comercial.
0: Y fíjate que estoy recién volviendo a ver esa de Amor Real. Y y decía, no, sí, es que era la época de estas cosas, de estas cuestiones morales. Y decían, sí, pero tiene un amante, le va a comprar una casa. Ay, mijita, eso es lo que hay. O sea, todo mundo tiene un amante y ni modo que la deje ahí bailando. Le tiene que comprar su casa y yo me quedaba como que, ¿qué?
1: Ah, sí.
0: Ah, sí, era normal.
1: Era la casa chica, la casa
0: horror,
1: grande.
0: ¡Qué horror! ¿Qué pasa?
1: Hay muchos que todavía la manejan así.
0: Todavía manejan así. Ya uno piensa, ay, sí, con don Porfirio Nel, todavía sigue ocurriendo, ¿no? Ay, qué feo. Bueno, familia, vámonos rápidamente a informar con Oliva Noticias. ¡Mande su comentario! En el 22-88-15-10-49 en el show
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7: Muy buenos días y excelente inicio de semana. Este 6 de julio, aquí está la información más reciente. La Secretaría de Marina envió 2 buques a Venezuela cargados de ayuda humanitaria. Este domingo, los buques de apoyo logístico Isla Holbox y Huasteco partieron con 388 toneladas de víveres. Tras la derrota de México 3-2 ante Inglaterra, la presidenta Claudia Sheinbaum envió un mensaje de respaldo a la selección nacional.
8: Jugó muy bien, muy bien, muy bien, muy bien. ¡Ánimo, ánimo, ánimo! ¡Vamos México siempre! Sí, mucho, entregaron todo. ¡Felicidades!
7: La estrategia Veracruzana Protegida acumula más de 21.000 acciones de atención y prevención en 7 semanas. Así lo destacó la directora general del Instituto Veracruzano de las Mujeres, Sara Fabiola del Toro Olivares.
9: Damos el acompañamiento psicológico y jurídico de manera completamente gratuita, así como el de trabajo social.
7: Este es el reporte del tiempo en voz de la experta meteoróloga de la Secretaría de Protección Civil, Itzel Endechi Pérez.
10: Entre lunes y jueves persistirá la probabilidad de lluvias y tormentas aisladas en el estado de Veracruz, con acumulados moderados a fuertes y eventos localmente muy fuertes, especialmente en regiones montañosas y en la zona sur, sin descartar que en algunos periodos también se presenten en la llanura y costa central y mayores en área de tormenta, región montañosa central, cielo despejado medio nublado por la mañana y caluroso al mediodía. Los nublados aumentan por la tarde, con probabilidad de lluvias ligeras a moderadas y tormentas aisladas. El viento ligero a moderado será del noreste, este y sureste, con algunas rachas en posibles áreas de tormenta y en el Valle de Perote. El ambiente será fresco en la noche y madrugada, con nieblas nocturnas a matutinas en las partes altas.
7: Soy Karina Arriaga y en una hora te espero con más información.
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11: Mensaje del arzobispo Jorge Carlos Patrón Wong.
12: En el tiempo de vacaciones podemos dedicar más tiempo a la oración, a la lectura de libros que nos hacen crecer humana y espiritualmente. Podemos meditar el Evangelio cada día, descubrir la sabiduría contenida en la Biblia y así lograr un sano equilibrio conmigo mismo, con los demás y aquello que me rodea. Como haría a todos discípulos misioneros de Jesucristo, Dios te bendice.
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0: Y seguimos con comentarios. A ver acá, ¿quién tenemos? Hola.
1: Hola, jefa. Hola, Flaco.
0: Hola, hola, buenos
1: días. Me podrían complacer con una canción de Chalino Sánchez. Me parece que se llama Florita del Alma, algo así. Si se puede, si no, una que a ustedes les guste. Con saluditos para ustedes, que hacen un excelente trabajo. Bendiciones, que tengan un hermoso día. Y aquí manda el patrón 104.9 con la jefa y el Flaco.
0: Muchas gracias. ¡Saludos! Bendecido día. Hola.
2: No perdió México, ganó. Y vamos a hacer estilo Morena, vamos a impugnar ese triunfo. Vamos a ganar.
0: No te digo bien.
3: Ay, Dios mío.
0: Respecto al tema, soy enemigo de las actitudes de las damas cuando tratan al esposo de esa manera, pero como un cuñado, el amigo, ¿qué puede hacer? Si ya tiene pisoteada la dignidad y el valor del hermano. Consejo, por muy grande que sea el capricho hacia la esposa, que abra los ojos, aunque duela, que mande por un tubo esa relación, ya llegará la indicada. Valora a quien te valora y la mejor venganza es no verte derrotado, Pepe Salamanca. ¡Eso! ¡Eso! Valoren a quien hay que valorar. Saludos a la capital de Jalapa, Banderilla, a May Fernández Cabrera y su esposa Silvia Morales, de su amiga La Cuisilla desde Limones, con el Flaquito y la jefa.
3: ¡Saludos!
0: ¿Aquí a quién tenemos?
4: Hola, buenos días, Flaco.
0: ¡Buenos días!
3: ¡Buenos días!
4: Esta muchachita, mira, anda con otros dos o tres o cuatro con los que ande, ¿y qué? ¿A esos canijos no les pide dinero o qué?
5: No pide otra cosa.
4: Ahora sí, diríamos, y disculpando la palabra porque se va a escuchar medio vulgar, ¿qué las dona las da de gratis o qué? No. Ahora te imaginas, al mareado o al marido le exige su dinerito cada 8 días y ya no le hace nada, ya no le lava, ya no le plancha, ya no le cocina, ya nada de nada. Y todavía se pone exigente la damita. Que le agarre sus 3-4 chivitas del caballero a la damita y que se la zorraque a la calle junto con ella. Vámonos al carajo, cosas que no sirven. A la calle, ahora sí diríamos, vacas que dan leche y le dan cortadas, no sirven, jefa. Al carajo de una vez.
3: Qué barbaridad. Bien,
4: jefa, que tengan un excelente y bendecido día.
0: Me encantan los dichos populares. Me encantan, me encantan.
3: Esa ha de ser mamá del hijo ¿cómo se llama? Del hijo Probeta. Ha de ser la verdadera mamá del hijo.
0: Mande su comentario, público querido. Usted todavía le da tiempo de comentar en el 2288-151049 en el show
3: de la mañana. .47.
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0: julio se nos acabó el 20, público querido, hermoso y dador de amor. 21 grados en la capital y los últimos mensajes. Ahora sí, ya quedaron muy poquitos mensajes porque alguien borró 5 mensajes borró esta persona.
1: Ah, su mecha.
0: Hola.
2: Hola, buenos días, jefecita.
1: Buenos días.
0: Buenos días.
2: Pues respecto al tema, pues la que pidió opiniones es la hermana, ¿no? Y pues, y el marido ya sabe que tiene 2 o 3 su señora y que no lo, ni que aún así no hace caso, pues no. Yo digo que por el que por su gusto muera hasta la muerte le sabe, ¿no? Pues si el señor está de tonto, si no le lava y no le hace nada ya. Y aún así la sigue manteniendo, aunque sepa que ya tiene 2 o 3, con que no lo deje, ya por eso está ahí, pero pues así pasa. Luego hay mujeres que se portan mal y ahí están los hombres. Y ya se porta uno bien y ya los hombres andan de cabrones. Perdón. Bendecido día, Crisite Flaco.
0: Bendecido día también para ti, corazón. Acá el último. Hola.
3: Jefecita, muy buenos días.
0: Muy buenos días.
3: Oye, ¿podrás decirle a 2 personas que estimamos mucho y que queremos? A ellos son, se llama Refugio y Enrique de Mahuislán, que están cumpliendo su aniversario. 12 años de estar juntos, y diles todo lo bonito que les puedas decir de mi parte, que Dios los cuide y los bendiga siempre y que sigan siendo las personas que son y que cumplan muchos años más en esa vida, y pues las bendiciones de Dios, ahí te encargo.
0: No, pues ya lo dijiste tú y lo dijiste increíblemente bien porque tú los conoces, son cercanos a ti y ellos ya escucharon todo el amor. Nosotros, Flaquito y una servidora, solamente les podemos decir muchas
1: ¡felicidades!
0: Y que sean muchos años más. ¿Me pueden poner la de ¿Por qué tú llegaste dedicada para un amor secreto? ¡Ay! ¡Papá!
1: ¡Que es casado!
0: ¡Ándale! Bueno, público querido, gracias por pasar a dejar el tema del día.
1: Gracias.
0: Sobre todo por pasar a dejar su comentario, su humilde opinión, que pues en algo le servirá a la gente que busca acá consejo, o al menos que alguien lo oiga, ¿no? Soy la jefa, que Dios los bendiga, que tengan un maravilloso inicio de semana. Si Dios quiere, mañana en puntito de las 9, de las 6, por aquí caeremos. Flaquito, buen inicio de semana.
1: Igualmente, jefa.

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6: Hasta antes del Mundial 2026, Canadá solo había estado en dos mundiales sin conocer la victoria. Sin embargo, en la actual Copa del Mundo rompió esa racha al golear 6-0 a Qatar en la fase de grupos e imponerse 1-0 a Sudáfrica en 16avos de final. Brasil es el rey de los mundiales con 5 copas, 1958, 1962, 1970, 1994 y 2002. Pese a eso, la canaria lleva 24 años sin levantar el trofeo. Dato curioso, entre el título del 70 y el del 94 pasaron también 24 años exactos. Alemania 1974 fue testigo de una de las peores palizas en copas del mundo. Yugoslavia le metió 9-0 a Zaire sin compasión. Después los yugoslavos bajaron el ritmo y perdieron 2-0 con Escocia y 3-0 contra Brasil. Con la primera anotación que realizó Lionel Messi el pasado viernes a Cabo Verde, se convirtió en el primer futbolista en la historia en hacer gol en 5 juegos consecutivos en duelos de eliminación directa.
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0: Así es, señoras, señores, chiquillos, chiquillas, chamacos. Nos acercamos con los chisteretes, ya sabes, este lunes. Lunes de pasarla bien, de pasarla chéveres, de estar contando los mejores chistes, por supuesto. Cuál tristeza, qué pura alegría, señoras, señores. Nosotros, mexicanos, lo que sabemos hacer es disfrutar cada día, cada momento. Y sobre todo, saber perder. Pero perder con dignidad ante un gran rival, señoras, señores, por supuesto. Es momento de contar los mejores chistes. Los que cuentas tú, los que cuento yo, los que contamos todos. Y esto me lo manda mi compa Miguelón de la Lagunilla. Y yo, compadre, ¿qué pasó, compadre? Compadre, ¿tú sabías que tomar rejuvenece? No me digas, compadre, ¿y eso por qué no? ¿De veras? ¿Y qué tanto, no, hombre, como bebé? Si tomas hoy, pero tomas chido. Tomas, pero chido. Hombre, mañana amanece como bebé. Ah, voy, ¿a poco sí, compadre? Sí, ¿y cómo es eso, compadre? Si son muchos años de diferencia. Mira, si hoy te pones una buena guarapeta, mañana amanece como bebé. Vomitao, miau, poposeao y peor todavía, gateando. Y tu esposa dándote nalgaditas como mamá.
1: Ay, qué bárbaro.
0: Ay, nanita, los apaches, señoras y señores. Así estamos arrancando los chisteretes en el show de la mañana. Por acá tenemos que la gente cuenta.
2: Buen día, flaquito. Ahí te va.
0: ¿Qué hubo?
2: Ahí tiene que llegar un inspector a la escuela y se introduce a un aula. Ajá. El maestro, vengo a hacer inspección para evaluar a sus alumnos a ver si...
0: Tómala.
2: ¿Cómo saben? ¿Qué tal? ¿Aprendieron?
0: Y era escuela de gobierno, dice.
2: Le pregunta a un niño, a ver, ¿quién tiró la puerta de la lóndiga? Y se le queda mirando el niño y dice, no, yo no fui. Y voltea a ver al maestro. ¿Cómo ve? El niño no sabe. ¿Quién fue el que tiró la puerta de la Londi? Y le dice el maestro, pues mire, inspector, yo le di clases en primero, segundo y tercero, y si el niño le dice que él no fue, pues él no fue. Y le dice el inspector, esto es inconcebible. Y todo molesto agarra, se sale y se va a la dirección, ¿no? Llega a la dirección. Señor director, vengo a aclarar un problema que tenemos en un aula con sus maestros y sus alumnos. Y le dice el director, a ver, dígame, ¿en qué le puedo ayudar, inspector? Se sucede que le pregunté a un niño que quién tiró la puerta de la lóndiga y me dijo que él no sabe, que él no fue. Y le pregunté al maestro y el maestro dice que le busque por otro lado, que porque el niño no fue. ¿Cómo ve usted eso? Pues yo voy a tener que meter mi reporte, ya se iba a salir de la dirección, todo enojado, y agarra y dice el director, momento, no se vaya, espérense, todo tiene solución. ¿Cuánto cuesta la puerta de la lóndiga? Yo la pago. Saludos y bendiciones, mi flaquito.
0: ¡Qué bárbaro! Esos maestros han de haber comprado su título en Tepito.
3: Some hate competition. 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
0: Yo cuento contigo y tú cuentas conmigo. Mejor, en ese momento, analízalo y cuéntame un chiste.

0: 9:18.
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0: Para que ya no duela, cuenta mucho chiste, chiquillo. Al 2288-15-1049. Así de fácil, de sencillo, porque la flota anda, pero con Tocho Morocho. ¡Hola!
1: ¡Oh! ¡Digo, flaco! ¿Dónde? Ayer aquí en mi pueblo se parecía un fantasma. No echaron ni un cohete, no ganó México. ¿Y sabe por qué sería? Yo creo que los embrujaron para que no ganaran.
0: Los ecuatorianos, ¿va? Dicen que los amenazaron. Que iban a venir los demonios, dice. No, la verdad que, ¿qué te digo? Si algo tenemos es que somos remachines. Así es que sale, se perdió, tómala. Pero qué nivel de juego se aventaron, la verdad que sí. Un abrazo fuerte, compadrito, que tengas un excelente y bendecido día, ¿eh? ¿Sabes qué? Es que vino Harry Potter y su flota y vinieron a echarse los conjuros contra los brujos de Catemaco y pues ya ves, nos reventaron. ¡Ay, la neta, los apaches! Saludos para mi querido amigo Joel. Oye, para la panadería Dos Hermanos, a mi compa el buen José. Carnal, gracias, gracias de verdad por ese pastelote y los bolobanes que te aventaste para el festejo. De verdad, muchísimas gracias, compadre. Muy, muy rico todo, Excelente, súper recomendado, mi compa el buen José allá de la panadería Dos Hermanos. Oye, el vecino de Tlaxcoyan, acá saludando a toda la flota presente. Nada más para comentar que para los que estén tristes en todo México, es solo un partido y ánimo, que la vida sigue. Ah, sí, no, nadie está triste. Yo creo, no sé, a lo mejor ahí por tu colonia, pero acá estamos cotorreando, echándoles papay. Saludos a Limones, para Agustina Morales, para Cristóbal Ortiz, para Juan la Cuisico, y la Cuisilla, de parte de Emma. Y por acá, flaquito, ahí te va mi chisterete, dice: ¿sabes por qué el señor de los cereales está triste? ¿El señor de los cereales está triste? ¿Por qué? Dice, porque chocó Crispis y se lastimó su carita. ¡Saludos! ¡No manches! ¡Saludos para mi ahijado el bodoque! Para mi Liam precioso, que ya lo está volviendo fan del patrón FM y de su padrino el flaco, como debe de ser. Saludos hasta Pensilvania, donde manda el patrón. Oye, vámonos a informar con Oliva Noticias y regresamos con más del show de la mañana.
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3: El estado de Veracruz busca implementar antes de que concluya 2026 un sistema de alertas por celular para avisar a la población sobre huracanes y otros fenómenos meteorológicos. Así lo anunció la secretaria de Protección Civil del Estado, Guadalupe Osorno Maldonado.
4: Damos el acompañamiento psicológico y jurídico de manera completamente gratuita, así como el de trabajo social.
3: Durante una entrevista para Oliva Noticias, Joyce Adarel Izaleta, delegada de la coalición Movilidad Segura Veracruz, señaló que respetar el reglamento de tránsito es necesario para salvar vidas y prevenir accidentes.
5: Punto clave es prevenir y salvar vidas. Uh-huh. Entonces, pues es importante conocerlo, una, porque muchas personas como que tienen esta idea que nada más es como para molestar o para recaudar fondos. Sí. Sin embargo, nosotros sí apostamos por estas medidas de seguridad. Hay otras, por ejemplo, tener infraestructura segura, pero las sanciones son necesarias.
3: Clara Brugada, jefa de gobierno de la Ciudad de México, informó que 1,350,000 personas disfrutaron en calles capitalinas del juego entre el tricolor e Inglaterra, correspondiente a los octavos de final del Mundial 2026. Javier Aguirre, seleccionador de México, confirmó que no continuará en el banquillo tricolor y le deseó suerte a Rafael Márquez en su nueva etapa como entrenador nacional.
6: Estos 5 partidos fueron inolvidables. Yo me despido de la selección, me despido del Estadio Azteca, fue mi último partido aquí y me voy también con mucho orgullo después de tantos y tantos y tantos años.
3: Los detalles en nuestras redes sociales. Búscanos como @olivanoticias y en X como @olivanoticiasX. Soy Karina Arriaga.
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8: El tiempo de vacaciones es un momento providencial para comprometernos en buscar y encontrar a Dios, meditando cada día el Evangelio, orando con Jesús Eucaristía, leyendo libros de crecimiento espiritual y humano, Las vacaciones es un tiempo para disfrutar la convivencia con la familia, la plática con los amigos. Podemos visitar a los familiares enfermos o ancianos. Disfrutemos las vacaciones haciendo el bien, viviendo un apostolado activo. 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

Ándale, pues, por eso y el de en medio. Por eso te pasan las cosas, chiquillo. Oye, por acá saludos para Graciela Hernández Ramírez. Escucha ya en Pinillos, en el municipio de Tlaltetela, de parte de su esposo y de sus 7 hijos. Tómala. Dice que la queremos mucho. Aranza Milagros García Veneroso, también ahí mandamos los saludos para ella. Y hasta Limones también. De parte de sus tíos de Pinillos, saludos y bendiciones. Raquito dice, quiero mandar un saludo para mis padrinos Refugio y Enrique. Ayer cumplieron 12 años de estar juntos ante los ojos de Dios. Que Dios los bendiga siempre y que sigan así como van siendo felices. De parte de su hijada Michelle. Órale pues, saludos y bendiciones, qué bonito. Dice, oye, yo creo que para mí que la reina Isabel nos mandó algo. O fuimos amenazados por el rey Carlos. Yo creo que sí, vea, así, así vamos a decir. Es que ya tienen sus palabras en Ecuador bien raras, ¿va? Ahuevados, ahuevados. Ay, nanita, los apaches. Bueno, pues ahí andamos echándole candela, señoras y señores, con los chisteretes. Yo me voy a un corte. No, tengo chance para una rola más. Ahí viene con el fantasma. Voy a aclarar. Y seguimos aquí en el show de la mañana.

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¡Ay, Narita, los apaches! Fíjate que quería contar un chiste de los ecuatorianos, pero pues no tienen nada. Ni chiste. Pero oye, es que esto es un chiste de argentino. Llega y le dice el yerno argentino al suegro argentino. Oye, suegro boludo, que es que me quiero casar con tu hija. Y le dice, ¿cómo? Que me quiero casar con tu hija. Oye, ¿y ya tenéis dónde meterla? Oye, es por eso que me quiero casar con tu hija. ¡Ay, Nandita, los apaches! Dice, era la fiesta del pueblo, a donde había palo encebado, cochino encebado, etc. Y que se emociona la loca del pueblo, y que se escapa, que se llena de cebo y de brea todo su cuerpo. Y ahí andaba toda sin ropa por todo el pueblo. Nadie la podía agarrar. Corría y corría y se le escapaba. La agarraban y se le soltaba. Se le resbalaba por el cebo. Hasta que se levanta uno y a la primera que la atrapa, ahí estaba la señora, ¡báñela! ¡Llévala a su casa! Y todos se quedaron así como de, ¡oh! Le pregunta a su compadre, oye, compadre, ¿cómo le hiciste para agarrarla? Y así, sin son ni son, traía mucho cebo. A todos se nos escapaba porque traía mucho cebo. Estaba muy resbalosa porque traía mucho cebo. Ay, compadre, ya se te olvidó que soy campeón nacional de boliche. Ay, la neta. Quien le entendió, ¿eh? Oye, muchos buenos días, dice mi amigo Flaco Ramírez, que sigas teniendo un lindo y bendecido lunes. Que Dios te cuide y te bendiga. Siempre soy tu amigo Roberto de Coatepec. Te completo mi mensaje, mi flaco, no. Ya para nosotros ya se terminó. Ya los demás, los otros equipos ya no me interesan. Ah, bueno, ánimo. Por acá dice buenos días, mi flaco. Saludos y viva México, porque somos mexicanos y veracruzanos. ¡École, cuachi! Su amigo Jorge, la Reforma, municipio de Cuzatlán de Carvajal. Órale, pues, saludos hasta Cuzatlán de Carvajal. Oye, ya es como mi segunda casa. Cada rato me llevan a chambear para allá. Gracias, Por supuesto, un saludo bien grande a mi amiga Nedelia, la maestra de la primaria de la entreta de Cuzatlán. ¿Cómo se llama ahí, mi querido Zenón? También para Zenón, para mi Julia, preciosos. Les mando un abrazo enorme, gracias por tenerme en esa estima que yo también los tengo. Señoras y señores, dice amigo flaco, no sé si te acuerdas de los bailarines del Moral, somos de la orquesta, felicítame a mi niño Arnold. Órale pues, por quinta vez lo felicitamos el día de hoy. Saludos y bendiciones. Oye, ya me voy. La vida es una y es un carnaval. Vive, ríe, goza, que la vida es una sola y no sabemos cuándo la luz se vaya a apagar. No andes agarrando temas ajenos. Lo único que pasó fue que se terminó un partido, pero nosotros seguimos siendo amigos, hermanos, de una misma nación. Pásala bonito, que tengas un excelente inicio de semana. Lunes, disfrútalo y disfrútalo bien. Adiós.

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11: La selección de Egipto derrotó el pasado viernes en tanda de penaltis a Australia para amarrar su boleto a los octavos de final de la Copa del Mundo 2026. Luego de empatar a uno en tiempo regular, el partido se fue a la prórroga sin cambio alguno, de tal manera que en los penales los faraones fueron mejores. En México 1970 se vivió el llamado partido del siglo. Italia y Alemania Federal regalaron la semifinal más cardíaca que recuerde un mundial. Después del 1-1 en los 90 minutos, vinieron 5 goles en tiempos extra para cerrar un 4-3 inolvidable a favor de los italianos. Las 4 selecciones con menor valor del mercado en la Copa del Mundo fueron eliminadas desde la fase de grupos. La nómina de Jordania fue la más barata.

0: del torneo, apenas 18 millones de euros. Después estuvo Qatar con 19.9 millones, Irak con 21.2 millones y Curazao con 25.7 millones.
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0: día, son las 10:20.
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0: ¡Qué buen fin de semana tuvimos, ¿va? Señores y señores, ¿cómo están? Qué gusto saludarlos. Espérenme tantito, acomodo el micrófono. Ahí está, perfecto. Qué buen fin de semana, ¿eh? En compañía de toda la familia, todos reunidos. Qué bonito. Ojalá hubiesen fines de semana así. Que dejamos todo para estar reunidos a las 6 de la tarde. ¿O no? ¿Va? No hubo pretexto alguno para decir no voy. ¿Va? Entre amigos, entre la familia. ¡Qué bonito! Así tiene que ser, como siempre, señoras y señores. Cerramos la primera semana del mes de julio. Y ahora estamos listos para arrancar otra semana completita. Saludos, por favor, mi pollo, para toda la gente de Gualupita, donde manda el Patrón FM. Les mandamos un saludo complacidos. Ahí está el saludo para todos los amigos. Mándale saludos a los burreros de Buenavista. Te estamos escuchando aquí en Maryland, donde manda el Patrón FM, mi pollo. Saludos a los burreros. ¿Cómo están? Buenos días. Ahí les mandamos un saludo. Y a mi gente allá en Maryland. Dice, mándale saludos y felicita al niño Arnold, que sacó el primer lugar en cuarto año de parte de la familia Treviño Castelán. Salúdame a la Orquesta Sinfónica, a la familia Treviño Castelán, a María José, a todos los amigos de pedagogía también, que sacó un 10, a José y a Flor, que nos están escuchando. Salud, mi pollo, ponme una canción. Te escuchamos en Jico, Veracruz, donde manda el Patrón FM para todos los autobuses Excelsior de Jico, Veracruz. Complacidos con la canción de... ¿De quién fue? Ramón Ayala, va. Salud, mi pollo, la voz que le pones ahora en la radio. Muchas gracias, carrerito, cómo no. Le mandamos un saludo muy especial a tu amigo Roberto desde Coatepec. Saludos, ponme la canción de Un Tractor Amarillo de Roberto Torres. Déjame buscarla, carnalito, y con todo gusto te la ponemos. ¿Sale, vale? Buenos días, el Patrón FM.
1: Buenos días, compa. Pues yo tengo canción de Temer, me pienso enamorar. Soy Víctor Carmona. Un saludo a Taller Motos El Güero. Aquí el Encero. Un saludo al Taxi 6031. Y aquí manda el Patrón 104.9 FM con mi amigo, compa Pollo.
0: Eso, como no,
1: que
0: ¿eh?
1: ¡Viva México!
0: ¡Que viva México! Está bien, amigo. Muy bien, excelente. Buenos días, el Patrón FM.
2: Compa Pollo, buenos días. Buenos días, compa Pollo. Excelente y bendecido inicio de semana. Ajá. Por favor, complácenos con algo de la rondalla de Saltillo. Mi Cristo viejo. Un saludito para mi esposa Blanquita Rodríguez, que estamos escuchando en la colonia Lagunilla, en donde manda el Patrón con Federico Ríos, el Pollo. Come frutas y verduras. De parte de tu compa Miguelón. Síguele, compa Pollo.
0: Saludos, Miguelón, ¿cómo estás? Buenos días. Saludos a Kevin. Saludos, dice Kevin de Jesús y Evelyn Paredes Veneroso en Oguapa.

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1: Sobre la detención de la hermana de Emilio Lozoya, la presidenta Claudia Sheinbaum pidió a la Fiscalía General de la República detallar su presunta participación en el caso Agronitrogenados y adelantó que se presentará cómo se realizó este fraude a Pemex y a la Nación.
2: La participación de esta persona, de la hermana pues de Lozoya en este fraude, que fue la compra de una empresa que en su momento se había privatizado por un monto mucho mayor de lo que en realidad valía, para beneficiar al dueño de Altos Hornos.
1: Durante la conmemoración por el 20 aniversario del voto de los mexicanos en el extranjero, la diputada local Yanix Liliana Castro confió en que pronto las y los veracruzanos radicados en Estados Unidos puedan votar desde el país vecino para elegir gobernadora o gobernador de Veracruz.
3: Que de la diáspora veracruzana puede votar también un veracruzano para la elección de gobernadora o gobernador. Ya he presentado una iniciativa.
1: A unas horas de la publicación de los resultados del proceso de ingreso para el ciclo escolar 2026 de la Universidad Veracruzana, el vicerrector de la región Orizaba Córdoba, Mario Roberto Bernabé Guapillo, exhortó a los aspirantes a mantenerse atentos al desarrollo de las siguientes etapas de la convocatoria, pues quienes aparezcan inicialmente como sin derecho todavía podrían obtener un lugar mediante los procesos de corrimiento o asignación de vacantes. El funcionario universitario explicó que los resultados están disponibles desde el jueves 3 de julio en el portal oficial de la UB y en el sistema donde los jóvenes realizaron su registro, utilizando el folio asignado durante el proceso de admisión. Envía tus denuncias ciudadanas a nuestro WhatsApp 2281-400-600. Soy Karina Arriaga.
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5: 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Podemos también visitar a familiares enfermos, a los papás o abuelitos ancianos. Es un tiempo para orar con el Evangelio de Jesucristo todos los días, vivir la Eucaristía con serenidad, recuperar la vida interior y la paz en el corazón. 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

0: Hermano Sam Radio, Shimi Radio. Buenas tardes, buenos días, buenas noches.
1: Buenos días, compa Pollo. ¿Me puedes complacer con la canción de Un Sueño de La Tropa Loca? Ajá. Para mi hijo Antonio y mi hija Giselle, que los quiero mucho. Okay. Y aquí manda el patrón 104.9 FM.
0: Eso, le saludos, buenos días.
2: Hola, Pollito, buenos días, buenas tardes, buenas noches. Bonito inicio de semana, soy la Sirenita. ¿Me puedes poner, por favor, Grandeza Mexicana? Aquí en Los Pinos, 104.9 FM. Aquí manda el patrón.
0: Claro,
3: hola, Pollo, hola, Pollo. ¿Qué pasó? Pollo, Pollo. ¿Qué pasó? Una canción, dice mi papá que le pongas la de la boa. Órale. Acá quiere bailar la boa con la Sonora Santanera, Pollo.
0: Claro que sí.
4: Esas sí son viejas, Federico Ríos. Eso. La voz que le pone sabor a la radio. Complace aquí a la banda, tío, con una bonita rola, Lamberto Quintero de Antonio Aguilar. Con saludos para Pichi, Tripitas, Cuevas, aquí del Tutu Diego. Ya sabes, Federico Ríos, el que mandas el patrón, 104.9 FM. Súbele, Federico Ríos.
0: ¡Súbele! Vámonos, buenos días.
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3: México 70 estrenó el primer balón con nombre propio en la historia de los mundiales, el Adidas Telstar. Su diseño de gajos blancos y negros no fue casualidad, se hizo para que se viera mejor en las teles en blanco y negro que dominaban en esa época. Durante el Mundial de Chile 1962 ocurrió una de las escenas más curiosas de la historia. En los cuartos de final entre Brasil e Inglaterra, un perro callejero invadió la cancha y se convirtió en el protagonista. Al final, el inglés Jimmy Greaves tuvo que lanzarse al piso y gatear para poder atraparlo. Sudáfrica 2010 tuvo algo inédito. El título de goleo se repartió entre 5 futbolistas: David Villa de España, Thomas Müller de Alemania, Diego Forlán de Uruguay y Wesley Sneijder de Países Bajos terminaron empatados con 5 goles cada uno.
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15: Comenzamos las tandas del Patrón. Buenos días, 11:06. Aquí están los rojos.

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1: La presidenta Claudia Sheinbaum reconoció la participación de la selección mexicana de fútbol en el Mundial 2026. Dijo que ha sido la mejor participación de cualquier selección en el Mundial.
2: Pero la verdad creo que ha sido la mejor participación de cualquier selección en los Mundiales. Y además, cada vez más demandantes los Mundiales, porque de la condición física y la técnica, pues cada vez es mayor. Y ayer también jugaron muy, muy bien. Y además, pues el momento que vivió México de mucho orgullo, esperanza, unidad.
1: La fiscal general del Estado, Lisbeth Aurelia Jiménez, subrayó la importancia de dimensionar el impacto de cada intervención en la protección de las mujeres en el Estado. Dijo que cada acción preventiva puede evitar que una historia de violencia llegue a convertirse en un feminicidio.
3: Cuando una mujer pide ayuda, lo que espera es que el Estado responda con oportunidad, sensibilidad y eficacia. Esa es precisamente la esencia de Veracruzana Protequida: construir una respuesta coordinada, cercana y humana.
1: Persiste el cártel inmobiliario en Jalapa. Se estima que son más de 100 las personas afectadas, informó el abogado Eduardo de la Torre Jaramillo.
4: He platicado con 104 personas y familias y el modus operandi es distinto también, ¿no?
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5: Mensaje del arzobispo Jorge Carlos Patrón Wong.
6: En el tiempo de vacaciones podemos dedicar más tiempo a la oración, a la lectura de libros que nos hacen crecer humana y espiritualmente. Podemos meditar el Evangelio cada día, descubrir la sabiduría contenida en la Biblia y así lograr un sano equilibrio conmigo mismo, con los demás y aquello que me rodea. Como haría a todos discípulos misioneros de Jesucristo, Dios te bendice.
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0: y Jorge Medina Naturalditas. Así como me gustan, chiquilla. ¿Qué bajó? Escuchabas a mí. Ah, no, nada más esa va. Ah, por eso decía yo. Espérame tantito, Barruki. Oiga, le mandamos un saludo para el Lencho, para el Chiclotes y para el Limones de Cosaldán, de parte de Porfiria, de Paso del Macho. Mensajes que nos están llegando a través del WhatsApp 2288151049. Oye, mi pollo, por favor, mándale saludos a mi mamá. Se llama Angélica Jacome, que todos los días está escuchando el Patrón FM. Señora, ¿cómo está? Buenas tardes. Señora Angélica Jacome, le mandamos un saludo de parte de sus hijas Mari y también de Esmeralda. Dedícale a la canción de Gracias Amor de la Sonora Altepejana. Podremos hacernos un agarrón, como ves. Ahí está el primer tema que propone el público. Aquí en Las Lomas, manda el Patrón FM.
1: Ándele, señora de Las Lomas.
0: Angélica Jacome, para Mari y Esmeralda les mandamos un saludo. A ver, Perruqui, ¿contra quién pondríamos? La de Gracias a esta romántica. Pero bueno, está bien. A ver si el público dice, ¿contra quién? Mientras tanto, vámonos. Aquí está Junior H y Gael Valenzuela. Eso se llama Mis Llamadas. ¡Súbele! 11:52 minutos. ¿Quién es el que manda?

0: Saludos a mi gente allá del Puerto Jarocho. ¿Cómo está mi gente de Puerto de Veracruz? Con ese climita rico y sabroso. Buenas tardes, buenos días, buenas noches.
1: Buenas tardes, buenas noches.
0: ¿Qué pasó?
1: Apoyo. Aquí Alan Álvarez reportándome como todos los días.
0: Gracias,
1: que me puedes complacer con la canción El Dueño de Tu Amor.
0: Ah, ¿cómo no?
1: Y hay unos saludos para la Jojo, el Ajá. Gamarra, okay. Para el Martí Hughes, la Pelu.
0: Hola.
1: Escuchen en Jutepec, Veracruz. Aquí manda el patrón 104.9 FM.
0: ¡Súbele! ¡Súbele, carnalito! ¡Cómo no! Tenemos otro mensaje. Buenos días, buenas tardes.
2: Hola, pollo.
0: ¿Qué pasó?
2: La canción de Libros Tontos.
0: ¿Libros Tontos?
2: Estamos escuchando la panadería Ortiz. Hay un saludito para mis hermanas.
0: ¡Ah, saludos. Caramba! Saludos a tus hermanas allá en la panadería Ortiz. Libros Tontos contra la Sonora Altepejana. ¿Contra la Sonora Altepejana? ¿Cómo ves, perruqui? Suena extraño, ¿no? Bueno, el público es el que define. ¡Buenas tardes!
3: Hola. Compa Pollo, buenas tardes, buenas noches, buenos días,
0: ¿qué bajó?
3: Sí, reportándome como siempre el Pucho de las Amapolas.
0: ¿Qué pasó, Pucho?
3: Aquí manda el patrón 104.9 con mi compa Pollo.
0: Eso, mi Pucho. Saludos, carnal. Hola, buenas tardes.
4: Buenas noches, mi compa.
0: ¿Qué pasó, carnal?
4: La voz que le pone sabor al caldo y a la radio.
0: A tus órdenes.
4: Creo que es buen inicio de semana para ti, para Perruqui.
0: Gracias, mi hermano. Eso, mi hermano.
4: Tengan buena vibra y que Dios me los bendiga.
0: Gracias.
4: Si hay chance todavía, mi pollito, Arguito, del grupo Los Mier.
0: ¿Cuál, hijo?
4: Algo.
0: ¿De quién?
4: Bonito.
0: Algo bonito, bueno. Ahora, ya vas.
4: Ahí lo que tú gustes, mi pollito. Y aquí en el sitio, lo que manda el patrón 104.9 con mi compa Federico Río.
0: ¡Eso!

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0: Vámonos con el conteo rápidamente. El público es el que decide. El tema número uno, tema número dos. ¿Qué pide el público? Buenas.
2: Por la uno, por la uno, por la uno. Mi compa pollo, por la uno.
0: La número uno, súbele. Sonora Altamejana. La número uno, gracias, mi hermanito. Tenemos dos votos ya para la Sonora Altamejana. Buenas tardes, ¿por quién votas?
3: Sonora Altamejana, mi pollo, súbele.
0: Súbele, mi hermano, ahí está otra llamada. Buenas tardes, ¿por quién votas?
4: La número uno.
0: La número uno, señores y señores, creo que el público está definiendo ya perfectamente. Tema número uno, ¿por quién votas?
2: Voto por los dos, con Popollo. Aquí manda el patrón, 104.9 FM, pone con Popollo. Súbele.
0: Eso, primer súbele. Voto para el tema de los Broncos.
5: Popollo.
0: Hola.
5: Voto por la dos.
0: La dos, segundo
6: por
0: voto.
6: La uno, por la uno, saludo para Sofi. Aquí manda el patrón.
0: Saludos a Sofi.
6: La número uno.
0: La número uno, el público dice.
7: Por la dos,
0: pues. La número dos, buena tarde, ¿por quién votas?
4: Por la número uno,
0: saludos. Número uno, saludos.
1: La rola ganadora, Del
0: Agarrón. Rola ganadora, Sonora Altamejana, con el tema Thank You My Love. Gracias, gracias, amor.
1: Del Agarrón.
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5: El Mundial de Alemania 2006 nos dejó el partido con más tarjetas en la historia, la Batalla de Nuremberg. En octavos de final, Portugal y Países Bajos convirtieron el juego en una guerra. El árbitro Valentín Ivanov sacó 16 amarillas y 4 rojas, récord absoluto en Copas del Mundo. Portugal versus Países Bajos fue un caos total. Patadas, codazos, empujones y hasta bronca entre las bancas. Entre tanto golpe, Maniche marcó el único gol del partido y le dio a Portugal el pase a cuartos con el 1-0 final sobre los holandeses. Estados Unidos 1994 tuvo 2 campeones de goleo con 6 tantos cada una. El ruso Oleg Salenko y el búlgaro Risto Stoichkov compartieron la bota de oro de aquel mundial.
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1: Evi Luna y la Draculosa Monterrey con el tema ganar, ganar. Vamos al corte, son las 12:17 minutos. Oye, mi pollo, mándale saludos a don Martín Acosta, el buen tepachero del taller de maquinaria Solo Café. Se sintoniza aquí en Coatepec, Veracruz, de parte de su amigo DJ Cristian Mix, Mix, Mix, Mix. Saludos, DJ Cristian, y a don Martín Acosta, el tepachero número uno del taller de maquinaria Solo Café. Y a toda mi gente allá en Coatepec, donde manda el patrón 104.9 FM. Súbele, al corte, regreso.
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1: La titular de la Secretaría del Bienestar, Leticia Ramírez Amaya, informó que la dispersión de fondos para las pensiones del bienestar arranca este lunes 6 de julio y concluye de manera oficial el próximo 29 de julio. El gobierno federal recordó a los beneficiarios que el depósito se realiza de manera gradual de acuerdo con el calendario alfabético institucional.
2: Bimestre julio-agosto 2026, iniciamos 6 de julio, terminamos 29 de julio. Ya todos saben ustedes, los que nos están escuchando, que se inicia con la letra del primer apellido.
1: La Universidad Veracruzana inició la fase de inscripciones para el ciclo 2026 con un sistema de asignación de lugares blindado contra intervenciones externas y auditado bajo normas internacionales. Así lo informó Claudia Beatriz Enríquez Fernández, secretaria académica de la región Veracruz.
3: El periodo de subir documentos, a ellos se les solicitaron documentos específicos que traen del bachillerato para poder subirlos a la plataforma.
1: La Dirección de Cultura en el Ayuntamiento de Jalapa ha invertido más de 500 mil pesos en la emisión y desarrollo de convocatorias culturales para que cualquier interesado pueda participar. Así lo destacó su titular, Marco Antonio Daría García Franco, durante una entrevista para Oliva Noticias.
4: Entonces tenemos otra convocatoria muy interesante que se llama Hilvanando Comunidad, con 9 proyectos también de mediación cultural.
1: A las 2 de la tarde, no te pierdas la segunda emisión de Oliva Noticias. Soy Karina Arriaga y mañana tenemos una cita con más información.
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0: Ángeles Azules, Belinda. Por ella. Qué bonita rola. Sayer apareciendo con el tema Se nos murió el amor y cambias mi mundo de Lila Downs. Qué bonitas rolas. Ahí está la programación de las tandas del 104.9. Mi pollo. Desde Ángel, desde Vega de la Torre. Aquí te estamos escuchando toda la banda del taller de multiservicio Los Ángeles. Saludos a mi raza allá en Vega de la Torre. Les mandamos un saludo. Ahí le mandamos un saludo para todos. Dice taller multiservicio Los Ángeles. Ponme una canción, dice La Depresión Alta de los Dedos Negros, por favor. Claro que sí, ahorita te la programamos especialmente, Para Yadira, le mandamos un saludo. Para el niño Rafita, mi pollo, mándale saludos a Rafita Marín. Para el señor Cecilio Marín, para la señora Elodia González. La escuchamos en la colonia Lomas del Seminario. Para toda la familia Marín, donde suena y manda el patrón 104.9 FM. Ahí les mandamos un saludo muy especial. Hace ratito me están pidiendo la rola del Dueño de Tomor, ¿va? No sé si la tienes por ahí a la mano. Bueno, ahorita la ponemos, ¿sale? Mientras tanto, ¿con quién nos vamos? ¡Échale!
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3: Hasta antes del Mundial 2026, Canadá solo había estado en dos mundiales sin conocer la victoria. Sin embargo, en la actual Copa del Mundo rompió esa racha al golear 6-0 a Qatar en la fase de grupos e imponerse 1-0 a Sudáfrica en 16avos de final. Brasil es el rey de los mundiales con 5 copas. 1958, 1962, 1970, 1994 y 2002. Pese a eso, la canaria lleva 24 años sin levantar el trofeo. Dato curioso, entre el título del 70 y el del 90.

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0: Vamos a arrancar con la segunda de Oliva cuando son las 2 de la tarde con un minuto. La gobernadora Rocío Nahle ha confirmado que el sistema de la Contraloría General en Veracruz ha sufrido una intervención cibernética. Le voy a comentar de qué se trata más adelante. Escucha a la gobernadora.
1: Hace, no sé, como un mes, dos meses, la Contraloría me informó que se había intervenido su sistema y lo sellaron.
0: En coordinación con el gobierno de Veracruz, están impulsando la modernización del transporte público en Jalapa, lo dice la alcaldesa Daniela Griego.
2: Estamos avanzando bien, ya hay unas propuestas también de ruta, ya lo tendrá que analizar la gobernadora y ya dará ahí el anuncio.
0: Presuntas víctimas del cártel inmobiliario se están manifestando y están pidiendo justicia. Habla Marta Patricia Aguilar, una de las afectadas.
3: Tiene a su cargo como 10 abogados que se dedican exclusivamente a despojar, a robar, a te quitan tus vehículos civilmente.
0: Están exigiendo atención para los animales del Paseo del Río. Y están convocando una marcha pacífica en Orizaba. Le voy a comentar de eso más adelante. Se va Javier Aguirre de la Selección Nacional.
4: Estos 5 partidos fueron inolvidables. Yo me despido de la selección, me despido del Estadio Azteca. Fue mi último partido aquí.
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0: ¿Cómo está? ¿Cómo le va? Les saludo con gusto. Soy Alejandro Aguirre Guerrero y le voy a contar las historias importantes del día cuando son las 2 de la tarde con 2 minutos. Estamos a través de redes sociales y radio para el estado de Veracruz y el mundo. Estamos en Facebook, en X, en Instagram, en YouTube, en el canal 12 de Supercable y en la página olivanoticias.com, además del WhatsApp, el 2281-400-600, y la radio, por supuesto, para todo el estado. Son las 2:03. Hay muchos temas. Arrancamos con la información.
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0: Hoy la presidenta Claudia Sheinbaum reconoció la participación de la selección mexicana de fútbol

0: que fue pues algo muy especial. Y pues como puse ayer en mis redes sociales, la anfitrionía de México pues fue algo especial, reconocido por todo el mundo. Entonces tenemos que sentirnos muy orgullosos de la participación de la selección y de cómo el pueblo de México recibió a la afición que vino a visitarnos. Y esto que nos ayude hacia adelante. Por eso siempre vamos México.
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2: Se va Javier Aguirre de la selección nacional, ha confirmado que no va a continuar en el banquillo tricolor y le deseó suerte a quien ya sabíamos desde hace rato que seguiría los pasos de Javier Aguirre, bueno, que no lo siga, que los mejore. Rafael Márquez tiene un buen roce internacional, fue un jugador de corte internacional, jugó en los mejores equipos o en el mejor equipo en su momento del mundo. Llegó a la Champions League, la ganó, ganó mucho con el Barcelona. Entonces no solamente es alguien que sabe cómo es el fútbol internacional, sino que también sabe lo que es, pues, es dirigir el fútbol internacional y ahora se hará cargo de la selección nacional. Aquí Javier Aguirre y su despedida.
3: Es muy doloroso porque soñamos, nos ilusionamos y caer de esta manera duele mucho. Yo te diría que los 26 me hicieron muy feliz, 2 meses cumplidos mañana juntos, que deben de irse con la cabeza en alto. Si hay una mira, una crítica, tiene que ser al entrenador, porque ellos, como bien dices, se dejaron la piel en el campo y pueden mirar de frente a todo mundo. Si hay algo que reprochar, pues es obviamente al entrenador, porque él decide quién y cómo, y hoy no pudo ser, y la pena es que no pudimos concretarlo, no pudimos darle una noche más de alegría.
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2: También Javier Aguirre apuntó que es pues la forma en la que fue doloroso esta derrota en el Azteca ante 80,000 aficionados. Aquí lo que dijo Javier Aguirre.
3: Pero de entrada, y aprovecho este espacio para agradecerle a todo el público mexicano, los que vinieron, los que no pudieron, los que los fanfests en todo el país. Estos 5 partidos fueron inolvidables. Yo me despido de la selección, me despido del Estadio Azteca, fue mi último partido aquí y me voy también con mucho orgullo después de tantos y tantos y tantos años, con mucho orgullo y mucho sentimiento, porque aquí viví pues, gran parte de mi vida futbolística. Me gana la emoción y creo que el sueño termina aquí, pero la vida continúa. Rafa está fuerte, hay una base fuerte, somos la número 9 o 10 del mundo, estamos ahí, estamos cerca de los grandes, estos son grandes. Italia en el 70 fue grande, Alemania en el 86 fue grande, un equipo grande, y no te puedes equivocar, y nos equivocamos 3 veces y lo pagamos caro.
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2: Anoche, Xalapa, hablando particularmente de Xalapa, vivió esta histórica jornada de fútbol con intensidad. Desde varias horas antes de que arrancara el juego, pues estaba tremendo el ambiente aquí en la capital veracruzana y en todas las ciudades del estado de Veracruz y de la República Mexicana. Familias, amigos, niñas, niños, con la camiseta verde, sombreros, matracas, banderas, en fin, de todo. Y hablando aquí de Xalapa, en el Palacio Municipal, la alcaldesa Daniela Griego llegó a las 4 de la tarde para la logística de las pantallas para observar el juego justamente aquí en Xalapa y además el operativo que echó a andar el gobierno municipal junto con el gobierno del estado. Había que proteger, había que estar atentos ante cualquier circunstancia. El despliegue operativo lo encabezaron las Secretarías de Seguridad Pública, la de Protección Civil, estuvo el respaldo del Ayuntamiento de Xalapa y así cientos de personas, muchas, disfrutaron la transmisión del juego. Cuando el árbitro decretó el final del encuentro, pues se percibieron varios aplausos, también gente desconsolada, ¿no? Gente también triste por la derrota. En fin, así lo vivieron parte de las personas que estuvieron en esta transmisión del Mundial, de los Juegos de México en el Mundial en la capital veracruzana, insisto, también en otros lados, ahorita le voy a comentar sobre el puerto de Veracruz, pero en Xalapa también se vivió en grande, en un buen operativo de seguridad montado por el Ayuntamiento de Xalapa y el gobierno de Veracruz.
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2: Eso en Xalapa y en el puerto en Veracruz, Rosa María Hernández Espejo dijo que este evento

0: masivo para ver el juego de la selección mexicana. Concluyó con saldo blanco, que era lo más importante. Hubo 50,000 asistentes, de acuerdo a los datos oficiales, en la Macroplaza de Veracruz y cientos más en el Zócalo de la ciudad y puerto de Veracruz. Pues así hubo bastantes. Esto es lo que comenta la alcaldesa Rosa María Hernández Espejo.
1: Saldo blanco, afortunadamente, y queremos agradecer mucho a todos los veracruzanos y veracruzanas porque pues todos apoyamos a nuestro equipo. Al final, tristes, pero agradecidos con nuestra selección porque nos dieron un gran espectáculo, un gran partido, y además elevamos el deporte así con esa forma en que jugó nuestra selección.
2: ¿Cuántos fueron los asistentes?
1: Fueron más de 50,000 personas aquí en la Macroplaza. Y en el Zócalo también hubo muchos asistentes. Y todo terminó en paz y tranquilidad.
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0: La asistencia médica que se brindó durante estos eventos, por ejemplo, ahí en el Parque 21 de Mayo de Córdoba, ahí se llevó a cabo la transmisión del último partido de la selección mexicana, saldo favorable, ya que a pesar de la concentración de más de 3,000 personas en Córdoba para ver este juego, únicamente hubo algunas atenciones prehospitalarias, sin casos de gravedad, por fortuna. El subjefe de Protección Civil de Córdoba, Carlos Mendoza, dijo que tuvieron que intervenir a dos personas que presentaron intoxicación por alcohol, una mujer de 22 años, un joven de 17. En fin, cerca de 2 horas después, todos los cuerpos de emergencia atendieron a otra persona con una herida también en alguna zona. Es decir, aquí parte de lo que nos dice Carlos Mendoza de Protección Civil en Córdoba.
4: La verdad fue saldo blanco, porque nomás tuvimos primero 2 personas ebrias totalmente, una muchacha de 22 años, y otro muchacho de 7 años, que realmente la muchacha tuvo que ser trasladada a la Corona para hacer atención, para bajarle que estaba muy tomada, ¿no? Estaba ella muy tomada, se fue para que se controlara. Y la otra persona que tuvimos por un proyectil en la frente fue una persona masculina, una persona más, ya de 40 años, fue lo único que tuvimos al momento. Y después, a las 2 horas después, tuvimos una persona que no sabemos cómo estuvo, yo no sé, lo único fue que lo atendimos aquí en frente a los portales, una persona con herida de también de frente, de la frente, y eso que dice uno que lo aventaron.
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0: Son las 2:11. Todavía no hay pausa, ¿verdad? Bueno, le comento, está abierto, ya abrieron el centro de la ciudad, estaba cerrado por alguna manifestación, entonces ya puedes circular por el centro de la ciudad. Hablando de Jalapa, el primer cuadro de la ciudad estaba colapsado de tráfico y demás. Ya abrieron, sin embargo, si puede evitar la zona por un rato mejor, porque está, pues aún, el tráfico se está desahogando, pero ya está abierto el centro de la ciudad para que lo tenga en mente, ¿no? Y tome las precauciones. Si bien ya está abierto, va a empezar a fluir de manera lenta el tráfico, pero ya aperturaron el centro de la ciudad. Son las 2:12. La gobernadora consideró que hace un par de meses el sistema de la Contraloría General de Veracruz sufrió una intervención cibernética. Dice que activaron los protocolos de ciberseguridad, por lo que este sistema fue sellado, el de la Contraloría, y lo cerraron de manera preventiva para proteger los datos de la gente y verificar integridad de información. Dice la gobernadora que no hubo pérdida o riesgo en la información del sistema y lo están revisando.
5: Hace, no sé, como 1 mes, 2 meses, la Contraloría me informó que se había intervenido su sistema y lo sellaron, lo cerraron, para poder proteger información y recuperar si se había perdido alguna información. Se hizo lo que se establece en ese movimiento por seguridad cibernética. Está bien, no hay problema, no se ha perdido nada, pero sí necesitamos establecer mejores mecanismos en todo el gobierno de digitalización, en todo el gobierno. Me hace falta una buena inversión en lo que es digitalización de todo el gobierno. Hoy estuve hablando con Ricardo Agüet, porque tenemos que digitalizar, pues, registro público, registro civil, todo eso se tiene que digitalizar. Entonces, no hay problema por eso. Está bien, Contraloría.
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0: Vamos a hacer una pausa. Ya son las 2:14. Déjenme ver qué se está moviendo en redes sociales, de qué se platica más. Pues todo tiene que ver con fútbol. No hay más. 2:14, pausa, regresamos.
2: Entre apagones y escasez, Cuba celebra el nacimiento de 4 tigres de Bengala. Sube a 3,342 el número de fallecidos tras terremotos en Venezuela. Ya son 6 jóvenes desaparecidos en Jalisco. Investigan posible reclutamiento forzado en Guadalajara y Puerto Vallarta. México envía 2 buques de ayuda humanitaria a Venezuela con víveres, insumos médicos y plantas potabilizadoras.
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0: Son las 2:18, después de que se confirmara que los restos hallados correspondían a los de la periodista Roxana Guzmán. Por ende, su muerte, la gobernadora Rocío Nale dice que será la Fiscalía de Veracruz la que informe los detalles de este caso. La gobernadora extendió sus condolencias y admitió que debido a que el proceso ya ha avanzado y hay personas detenidas, habló y evitó informar la gobernadora sobre este caso de la periodista.
1: Yo le extiendo las condolencias a su familia. Es una familia enlutada. Primero, antes que nada, es lamentable la muerte de cualquier persona. Hago extensiva las condolencias. Yo no quiero expresar sobre las líneas de investigación, porque eso le corresponde a la Fiscalía. Sin embargo, el día de hoy, en una columna del Universal, sale todo un detalle, todo el detalle. Ahí pueden consultar. ¿Y de dónde sacó esa columna todos los detalles? Pues de cuando ya se judicializa, cuando ya se hace, pues eso es, lo tienen los ministerios públicos. Ahí está.
2: ¿Es real? Sí. ¿Es real lo que menciona la columna o no lo pudiera confirmar?
1: Sí, lo sacaron del propio expediente. No, no son filtraciones. Hoy le preguntaba yo eso a la fiscal. Y le dije, oiga, está escribiendo esta persona una columna a nivel nacional con muchísimos detalles. Y dice, sí, eso fue lo que se llevó a cabo en la sesión. Y esas sesiones, no, bueno, dice, esas sesiones son, entra gente, entra abogados, entra... Antes entraban hasta periodistas, ¿eh?
2: Ahora
1: antes.
2: Ya.
1: Ahora. No, bueno, no sé ahora, ese es el Poder Judicial. Entonces, posiblemente de ahí.
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0: Vamos con José Vargas, quien nos ha mantenido pues informados, José, del caso, lamentable caso, pavoroso caso de la periodista Roxana Guzmán. Los servicios funerarios ya serán. Cuéntanos cómo está la situación por allá. José, buenas tardes.
4: Buenas tardes, pues aquí nos encontramos en el municipio de Nanquital, a la espera del cuerpo de Roxana, que primeramente se dijo que llegaría al mediodía. Más sin embargo, pues por las cuestiones de cómo se encuentra el cuerpo, pues espera que llegue entre 2 y 3 de la tarde, es lo que nos informaba la familia. Ya aquí pues ya se encuentra afuera de su casa una carpa donde ya alrededor de las 2 de la tarde pues comenzó a llegar gente con flores y pues a darle las condolencias a la mamá de Roxana. También pudimos pues dialogar un poquito con la mamá de Roxana, quien nos decía que pues ella espera la justicia divina más que nada, porque no cree en la justicia terrenal, y pues que no la encontró como quería, pero pues tendrá un lugar a donde poder llevarle flores.
0: José, escuchábamos a la gobernadora Rocío Nale precisamente dando algunos los detalles que puede dar, ¿no? Desde su trinchera. Pero también pues habrá que esperar, si es que existe todavía, y no sé qué tanto se espere también en la zona, José, información de la fiscalía sobre el caso, o ya se cree que no habrá más temas o más datos al respecto, José.
4: No, de hecho, hubo mucha información filtrada, demasiada información filtrada, no sabemos exactamente de dónde se filtró esta información, pero muchos medios nacionales tuvieron información, digámoslo así, de primera mano. Nosotros que pues cubrimos en la zona pudimos obtener un poco de esta información, donde pues estas personas en Delta 1, Delta 7, el Delta 11 y la Llena, que son los principales operadores de la zona y quienes se les está adjudicando pues el asesinato de la periodista, dieron muchos detalles y muchos pormenores de cómo fue el secuestro y lo que pasó ya dentro de este rancho. Ya en una nota anteriormente ya yo pues contaba esta situación. La verdad es muy cruel, muy duro esta cuestión, y pues también por respeto a la familia, pues en vivo pues no voy a tocar el tema, pero las investigaciones siguen, porque hay una pieza clave que todavía están checando, el actor intelectual, porque pues están los actores materiales, más no se sabe el por qué realmente fue ese asesinato. Se hablaba extraoficialmente que habían sido por temas anteriores a uno de sus exmaridos de Roxana, que pues lamentablemente murió ejecutado, se dedicaba pues a ciertas cosas de venta de estupefacientes, más sin embargo la fiscalía no ha dado a conocer si realmente esa es la verdadera línea de investigación o si fue por los últimos en vivos que ella hacía desde su página con hacia ciertas situaciones que estaban pasando en el municipio de Nanchital, ya que Nanchital se estaba convirtiendo en uno de los municipios más inseguros de esta zona sur de Veracruz.
0: Efectivamente, tal como lo mencionas, así de directo, José. Pues te mando un abrazo, manténnos al tanto, si eres tan amable, y con esta cobertura periodística que has hecho del caso que lamentablemente nos llena de consternación, el de Roxana Guzmán. Te mando un abrazo, José, gracias, buenas tardes.
4: Sí, igualmente, pues ahí estaremos actualizando. Si antes de que termine el noticiero llega el cuerpo, a ver si podemos hacer otra llamada.
0: Sí, claro, por supuesto, aquí estamos pendientes, José, gracias, abrazos. Sí.
4: Buenas tardes.
0: José Vargas con la información puntual sobre el caso de Roxana Guzmán, y estaremos pendientes con él, ¿no? Si llegan los restos de Roxana Guzmán, nos lo hará saber y estableceremos comunicación con José Vargas. Por otro lado, en otro tema, la gobernadora Nale dice que van a enviar una iniciativa al Congreso de Veracruz para regular el uso de las aplicaciones que están ofreciendo transporte público. Dice que van a buscar regular la forma en la que trabajan para que haya mayor seguridad. Las aplicaciones de transporte público, básicamente Uber, Didi, InDrive, que son las que más están manejando, las que estén de manera local también, ¿no? Por zonas, por localidades, pues, van a buscar regularlas para que exista tanto mayor seguridad como piso parejo con los concesionarios del taxi.
1: Nosotros tenemos que hacer un cambio en... Hay una ley, hay un proyecto de ley que se llama Ley de la Movilidad, o ya está hecho el proyecto donde tienen que entrar las plataformas. Como en la ley de Veracruz no están las plataformas, entonces los Uber y todas estas aplicaciones están haciendo lo que quieren. Estuve revisando precisamente con el secretario Garcés, para ya meter la iniciativa o darle para adelante y obligar, porque no está en la ley de Veracruz, pero los vamos a obligar a que pues estén en regla y también paguen impuestos, como lo pagan los otros. Y que también el usuario tenga la seguridad, porque ahorita cualquiera baja una plataforma y no sabemos ni quién es el chofer, ni qué seguridad, ni nada, o sea, debe de haber un control y que la plataforma se haga responsable, llámese Uber, Didi, lo que sea, entonces son muchas, se tienen que hacer responsables pues de los choferes o a quienes le dan la concesión. Es un tema de adentro del gobierno que tenemos que avanzar en la ley. Ya está, el proyecto ya está.
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0: La gobernadora también informó que a finales de agosto vayan a llegar a Jalapa 60 autobuses de la línea Atenas, esta línea que va a dar servicios aquí en Jalapa. Dice que están trabajando en definir rutas, en hacer nuevos paraderos, trabajan en coordinación con las autoridades municipales.
1: Estuvo trabajando muy fuerte la alcaldesa, Daniela Griego, junto con el encargado del transporte urbano del estado. Ya les dije que se va a llamar Servicio Atenas, porque pues así quedó, con el de Servicio Atenas, porque ya vieron las rutas, ya me las dieron a conocer, las rutas para 60 camiones de inicio, los paraderos, se van a hacer paraderos también para las personas, y llegan los camiones en la última semana de agosto, ya van a llegar, ya se pidieron, son 60 camiones, de para Jalapa y 40 para Poza Rica. Se está trabajando en esto. Yo creo que junto con Daniela damos a conocer aquí con ustedes, no sé, en unas 2-3 semanas, cómo va a quedar y dónde van a ser los paraderos. La vamos a invitar.
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0: En coordinación con el gobierno de Veracruz, se están avanzando los trabajos para modernizar el sistema de transporte público, el de Jalapa, el servicio público urbano, tratar de que el servicio del transporte público sea más eficiente, que se puedan reducir incluso los tiempos de espera y mejorar la movilidad de la gente. Lo dijo la alcaldesa Daniela Griego. Dice que contemplan no solo instalar paradas inteligentes en varios puntos de Jalapa, sino también analizar las estrategias para mejorar las unidades que prestan el servicio de transporte público.
5: Estamos avanzando bien, ya hay unas propuestas también de ruta, ya lo tendrá que analizar la gobernadora y ya dará ahí el anuncio, pero va muy bien, sí, va muy bien, se empata también con lo que traíamos como ayuntamiento y seguramente vamos a dar la sorpresa, decíamos en agosto o septiembre, ya que quede listo tanto las unidades como la propuesta de ruta, pero va a ser para el bien de Xalapa.
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0: Bueno, hacemos una pausa, 2:29, y regresamos con más información en la segunda de Oliva.
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7: Ahora, una importante inversión en el Parque Naturalia, lo dice la mandataria estatal, la gobernadora Rocío Nale, descarta que haya muerte de especies o de las especies que se encuentran en este sitio, en el Parque Naturalia, reconoce que el espacio requiere mayor inversión.
8: La secretaria Luz Mariela me ha estado dando el informe porque requiere inversión. Ya me pidió, le pidió a Cefiplan inversión, porque sí tenemos que meternos, ya se lo autoricé. Hay una parte donde se tuvo que rehabilitar unos tejabanes, unos techos que quedaron dañados o que hubo una tormenta, eso me explicó, y sobre especies que se tuvieron que reubicar porque hubo un área que también se anegó de agua y tuvieron que mover a las especies. Pero le voy a pedir que me dé un informe completo. Y sí la tengo que apoyar, ahí soy yo la que tengo que apoyar a la Secretaría de Medio Ambiente para apoyar con dinero para el proyecto de tener en mejores condiciones Naturalia, si es un tema que me tengo que meter.
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7: Qué gusto que me tome la llamada para todo el estado de Veracruz, comentarista de Televisa Deportes y gran amigo Enrique Burak. Enrique, ¿cómo estás? Qué gusto saludarte, buenas tardes.
9: Igualmente, quiero saludarte, Alejandro. Un saludo para ti y para toda la gente en Veracruz.
7: Gracias, Enrique, por tomar esta comunicación. Oye, pues, ¿qué impresión te dejó lo que ocurrió ayer? ¿Cómo calificarías el papel de la selección mexicana en este mundial, Enrique?
9: Pues bueno, son muchos sentimientos encontrados. Desde luego, si hace un año me hubieras dicho, oye, pues van a jugar bien y van a llegar a octavos de final y con la posibilidad de ganar, pues te hubieras dicho, bueno, ¿en dónde le firmo? Porque, pues francamente, estaban jugando bastante mal y pues fue un proceso de Javier Aguirre que era sumamente complicado de inicio, en donde después de los del Mundial de Qatar de hace 3 años y medio, pues con Martino fue un desastre, llegaba la selección Diego Coca y luego Jimmy Lozano y luego aparece la figura de Javier Aguirre y el equipo empieza a cambiar y en donde pues se dignifica, creo yo, la selección mexicana, donde algunos jugadores inclusive pues no querían acudir a ella o ponían una serie de condiciones y Javier Aguirre decía, bueno, pues el que quiera estar pues va a estar, pero también se va a tener que comprometer. Y pues lamentablemente esa es la parte positiva, ¿no? De un equipo que jugó bien, que lo dio todo en la cancha, que fue de menos a más, ¿no? En cada uno de los partidos, desde lo que fue la victoria sobre Sudáfrica, pero que fue una victoria que no alcanzaba a convencer o que apenas le ganas a Corea del Sur y el equipo que empieza a crecer más adelante con la victoria que se obtiene en contra del conjunto de la República Checa y luego contra Ecuador. Y ayer, pues sí, es Inglaterra uno de los mejores países del mundo en el fútbol, eso es indiscutible, número 4 en la clasificación, pero un partido ganable. partido en donde pues lamentablemente vienen imprecisiones, en donde el equipo mexicano no fue capaz de jugar ese partido perfecto, y bueno, no va una perfección, porque pues no todo lo pueden dar, pero sí fueron errores muy puntuales, ¿no? Los que se presentan en el partido de ayer, y entonces pues ningún reproche contra los jugadores, porque lo dieron todo en la cancha, pero pues era una oportunidad única e irrepetible, y pues no sabemos para cuándo se puede volver a dar, ¿no?
7: Así lo veo, justamente, Enrique, una oportunidad única, irrepetible. No veo que, además, con este contexto, en un estadio, 80,000 almas, todo México apoyando a la selección, una conexión que se había dado muy interesante, nunca antes vista, menos yo no la recuerdo, de esta magnitud, pues, con la selección mexicana, en el Estadio Azteca, con las condiciones también de la altura y todo lo que quieras, era un partido ganable. Sí lo era, pero bien dices también, hace un año, año y medio, yo la verdad no habría creído que la selección mexicana pudiera estar disputando su pase a cuartos de final, y pues no se da, Enrique. Yo observo que la gente sí, lógicamente está desilusionada, pero también observo, como bien apuntas, que dentro de todo se llegó más allá de lo que se pensaba en el presupuesto llegar, ¿no?
9: Sí, definitivamente, y sí se logró una comunión muy interesante con la gente. La selección también, dentro de las cosas que logró Javier Aguirre, pues es que este conjunto lograra acercarse al público, porque era muy alejada la selección de toda la gente, ¿no? Y entonces eso ya ha cambiado, surgen pues varias cosas, ¿no? Manifestaciones en la calle, todo el mundo con su playera, y bueno, la selección fue eliminada, pero pues en realidad tampoco existe ese reclamo popular. La gente está agradecida con el esfuerzo que hicieron en la cancha, con todo lo que se brindó durante estos 25 días, que fue pues una gran fiesta, que fue alegría, en donde pues sí, lamentablemente se presentaron esas cuatro muertes, una tragedia terrible hace unos cuantos días, pero pues en el resto pues estamos hablando acerca de una gran comunión, de fiesta. Los problemas ahí siguen en el país, pero bueno, pues fue una vacación mental, creo yo, por espacio de 25 días. Y pues también me encantaron las imágenes ayer, cuando finaliza el partido y en donde salen del estadio los aficionados ingleses, y que no solamente no hay un desmán, sino que también hay muchos abrazos y felicitaciones y reconocimiento del público mexicano con respecto a los ingleses.
7: Así que, y observando, digo, a final de cuentas, creo que algo que observó buena parte de quienes nos gusta el fútbol, o del país, porque todo mundo se involucró en esta ocasión, la selección mexicana, todo pareciera que jugó más como equipo que como individualidades, y eso fue algo que apoyó. Es decir, no se observaba de momento ese talento desigual, ¿no?, en un jugador con respecto al resto, como ha pasado en otras selecciones, en otros procesos. Y en esta ocasión parecía que no uno quería brillar. No parecía, en realidad jugaron como equipo. Creo que eso ayudó bastante en el concepto que formó Aguirre en el banquillo, ¿no?
9: Sí, y es que bueno, pues tienes a jugadores que son buenos, pero tampoco tienes a superestrellas, a diferencia de otros países, a diferencia de los ingleses, con Bellingham o con Kane, en fin. Entonces, pues a lo que tienes que recurrir es al juego de conjunto. Y fue algo que bueno, pues sí le funcionó a Javier Aguirre hasta donde te dio, ¿no? Ayer, pues lamentablemente, en un lapso de 90 segundos se hacen un par de goles, el segundo de ellos en un balón que pierdes en el primer tercio de la cancha, y luego pues afortunadamente consigues un gol, te acercas 2-1, pero pues también viene una desatención en un despeje del portero, y de ahí se genera el penalti. México, que tuvo la fortuna de que los británicos les expulsaron un jugador, y entonces pues prácticamente todo el segundo tiempo se juega contra 10. Pero pues México, fuera del penalti que encuentra para el 3-2, sí los vi carentes de ideas. Ya no las sabíamos, ¿no? Después de mover el balón de un lado para otro, pues ya sabemos que si era por el lado derecho, un centro del Piojo Alvarado, si era por el lado izquierdo, entonces vendría un centro de Gallardo. Pero pues el equipo británico, si algo conoce perfectamente, es el ataque aéreo. Entonces, pues ni hablar, se acabó el Mundial para México, dejan un agradable sabor de boca. Y ahora, pues, mi pregunta es, ¿qué es lo que va a ocurrir de aquí al siguiente Mundial? Que, bueno, va a ser una pachanga, porque, pues, va a ser ahora Portugal, Marruecos, España, y también los primeros partidos los van a jugar en Sudamérica. Y, bueno, pues, se va a quedar Rafa Márquez, se va Javier Aguirre, Y ojalá el fútbol mexicano logre dar ese paso, ese salto de calidad, como lo hicieron otros países, como lo hicieron España, como lo hizo Argentina en su momento.
7: Sí. Y como bien comentabas, una oportunidad inmejorable y habrá que seguir observándolos. Yo observo que la gente está contenta en general, no triste, pero a la vez contenta con lo que se hizo en la cancha. Pues te mando un fuerte abrazo, Enrique, y aprecio nos hayas dado estos minutos para platicar del Mundial. Un fuerte abrazo, Enrique, gracias.
9: Igualmente, Alejandro, un abrazo.
7: Un abrazo, siempre muy gentil, muy amable, Enrique Burak, para comentarnos pues sus impresiones respecto al juego de ayer de la selección mexicana de fútbol y lo que dejó en la cancha. Son las 2:41. Justicia, dice Marta Patricia Aguilar, es la demanda de un grupo de ciudadanos que la mañana de hoy se manifestaron en la zona centro de Jalapa. Son personas que presuntamente habrían sido víctimas del cártel inmobiliario, a quien pidieron que la gobernadora intervenga para ayudarlos con su situación. Marta Patricia Aguilar, una de las afectadas de este cártel inmobiliario, dice que el cártel continúa operando con impunidad total y aunque han denunciado a los presuntos responsables, no hay justicia aún.
2: Rolly Domínguez tiene a su cargo como 10 abogados que se dedican exclusivamente a despojar, a robar, a te quitan tus vehículos civilmente. Es una cosa imparable. Hay poderes falsos, poderes ante notario, que yo no me explico cómo es posible que un notario se preste a estas cosas. No puede ser, de verdad, no puede ser que un notario. Somos de diferentes lugares. Hay personas de Las Vigas, hay personas de Teocelo, personas de Naulinco, principalmente de la capital del estado de Veracruz, personas de Veracruz. Es en todo el estado, operan estos bandidos en todo el estado y están imparables.
10: ¿Cómo les está afectando a ustedes?
2: Terrible. Mire, Vanessa está en la calle rentando con sus dos niñas, en la calle. Usted se puede imaginar lo que es que te saquen de tu casa con tus hijas a la calle y que tus cosas verlas tiradas en la calle. No es posible. Don Ricardo tiene 90 años, sus manos callosas de tanto trabajar para tener sus locales, para que se los quiten así de la manera más vil. Esto no puede ser. Adi, ya el año pasado dijo el secretario de gobierno que iba a investigar a los notarios. No le han quitado ninguna licencia a ningún notario. No han hecho absolutamente nada. No hay ni un detenido cuando existen ya más de 20, más de 30 denuncias directamente a este grupo delictivo.
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7: La gobernadora informó que trabajan en atender a los afectados por el cártel inmobiliario. Dice que han actuado contra 3 notarías y que continúan trabajando junto con el secretario Ricardo Agüet.
8: He estado viendo con Ricardo Agüet. Ricardo Agüet es de toda la confianza, es un secretario serio que no se presta nada. Que no se presta ni a ser comparsa de los cárteles, pero tampoco a gente que simula o lo que sea. Es un tema en todo el estado, porque tenemos declaraciones y quejas en todo el estado. Tan es así que ya se han cerrado notarías, ¿eh? Se han cerrado hasta notarías. Creo que 3 notarías hemos cerrado. Por inconsistencias, ¿eh? Por inconsistencias en las notarías y seguimos revisando notarías.
11: Sí, informar qué notarías.
8: Sí, le voy a decir a Ricardo que hoy les comente dónde están. No sé si es una en Cuatza, creo que es otra en Córdoba, no sé, no quiero especular, pero son 3 notarías que ya se han cerrado. Estamos trabajando y no vamos a permitir que se despoje a gente de sus viviendas que sean legales, pero tampoco a grupos que estén interesados en aprovechar este tipo de cosas.
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7: Bueno, hacemos una pausa, son las 2:45, regresamos con más información.
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27: La Dirección de Cultura en el Ayuntamiento de Jalapa ha invertido 558 mil pesos en la emisión y desarrollo de convocatorias culturales para que cualquier interesado pueda participar, lo dice en entrevista para Oliva Noticias, justamente el titular del área. Dice que más de 50 creadores y gestores ayudaron a plantear las propuestas culturales del Plan Municipal de Desarrollo. Aquí parte de lo que dijo para Oliva Noticias. No tenemos el audio de esta entrevista exclusiva para Oliva Noticias. Bueno, la regidora cuarta del Ayuntamiento de Jalapa, Susan Liliana Morales, dio a conocer la primera edición del concurso Jalapa de Lectura en Corto, esta iniciativa que va dirigida a personas de todas las edades para compartir a través de un video la experiencia y el impacto que ha tenido en sus vidas alguna obra literaria.
28: Esperamos contar con su participación. La infantil es de 7 a 12 años, la juvenil de 13 a 18 y la de para adultos es de 19 en adelante. Solo es un video, no importa la calidad del video, lo que importa es lo que nos quieran transmitir de ese libro favorito, de ese libro que les cambió. Muchas veces los que gozamos de como deleitamos esta la lectura, hay frases que nos acompañan por toda la vida de un libro, ¿no? Entonces, queremos que las personas nos compartan esas frases, esos libros que les cambiaron la vida, que los han acompañado a través de los años, ¿no? Porque eso es la lectura, a veces nos va tenemos, les repito, como ciertas frases que nos van apoyando o nos van siendo un cierto confort, ¿no? A través de nuestras vidas. Y bueno, eso queremos compartir, que nos compartan. Y va a tener una premiación, primeros y segundos lugares. Los primeros va a tener una tableta y un paquete de libros. Y los segundos lugares, pues un paquete de libros.
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27: La Universidad Veracruzana arrancó la fase de inscripciones para el ciclo 2026. Con un sistema de asignación de lugares blindado contra intervenciones externas y está auditado bajo normas internacionales. Esto lo dijo Claudia Beatriz Enríquez, que es secretaria académica de la región Veracruz. Dice que los aspirantes que fueron aceptados en la UV tienen como límite hasta las 8 de la noche del próximo día 31 de julio para subir sus certificados de bachillerato a la plataforma. Y después, del 3 al 5 de agosto, se van a presentar en sus respectivas facultades para cotejar de manera física que los documentos que subieron a la plataforma pues encajen con los originales.
0: Bueno, tanto para los aspirantes que ahora con derecho, y también a los aspirantes que quedaron sin derecho, porque hay fases que tiene nuestra universidad para poder obtener algún lugar después de la inscripción. Ahorita salieron los resultados. Pueden ustedes consultar, todo se consulta en la página de la Universidad Veracruzana, y específicamente de hoy, 3 de julio al 31 de julio, tenemos el periodo de subir documentos. A ellos se les solicitaron documentos específicos que traen del bachillerato para poder subirlos a la plataforma, con especificidades de peso y de legibilidad, ¿no? Que estén claros los documentos. Tienen horario.
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27: La alcaldesa de Boca del Río, Marijose Gamboa, arrancó la rehabilitación con pavimento asfáltico de las calles Graciano Sánchez y calle 12, esta obra pública que son pues 2,250 metros lineales y forma parte del Programa General de Inversión 2026. Habla la alcaldesa.
1: Por eso vamos eligiendo las obras de acuerdo, obviamente, a la necesidad, pero también a la conectividad.
2: ¿Cuántos kilómetros son concreto hidráulico lo que
1: se le va a poner? No, esta se está asfaltando. Exactamente, Jorge, ¿cuántos kilómetros son lineales?
2: Son 250.
1: 250 metros lineales.
2: Oye, ¿qué ha pasado con el campo Hugo Sánchez, la unidad deportiva?
1: Ay, pues mira, pues es un tema que Protección Civil del Estado mantiene de clausurado. Entiendo que estaban haciendo distintos peritajes, sobre todo por el tema de la grada y así, no me han dicho mucho, pero ya me permitieron limpiar afuera, eso sí, quitar todos los escombros, quitar, había varillas, había muchas cosas y ya nos dejaron quitarlas, y yo espero que en cuanto tenga la oportunidad la gobernadora de recibirme o de platicar o por teléfono, como siempre que nos hemos mantenido en comunicación, la verdad siempre muy bien y muy amable, muy institucional conmigo.
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27: 2:54, Paulo César Monsalves, cuéntanos la información deportiva. Paulo, veo que ya está ganando España, parece, ¿no? Abrazos.
3: Buenas tardes, Alejandro, amigos, ¿cómo están? Buenas tardes, efectivamente, bueno, hay información en torno a la Copa del Mundo que está en desarrollo en este justo momento. Hay partido correspondiente, uno de los últimos juegos ya de los octavos de final de la Copa del Mundo, y efectivamente España está ya ganando 1-0 a la selección de Portugal. Acaba de marcar gol justamente Mikel Merino, aprovechando un pase preciso dentro del área enviado por Ferran Torres y batiendo al arquero portugués, de tal manera que con ese disparo raso preciso por la esquina inferior izquierda está ya derrotando 1-0 a la selección de Portugal. Al minuto 90+1 está cayendo esta anotación, de tal manera que la posibilidad de que la selección de España se meta a la siguiente ronda es latente. Quedan solamente 4 minutos de compensación. El árbitro del encuentro está decidiendo que son 6 minutos en total del agregado, y de los cuales ya se han jugado 2, de tal manera que Portugal solo le quedan solamente 4 minutos para poder intentar empatar en el marcador la escuadra de España. De lo contrario, Cristiano Ronaldo y Portugal quedarán fuera de esta Copa del Mundo 2026, así que bueno, vaya momento en el cual cayó esta anotación para la escuadra portuguesa. El marcador se había mantenido sin goles a lo largo de todos los 90 minutos, pero bueno, un descuido en la parte final del encuentro está dándole a España, permitiéndole a España adelantarse de marcador y dejando, todo apunta a Portugal, eliminado de los octavos de final de la Copa del Mundo. Así las cosas con el partido que está en marcha en este momento, minuto 94 el que se está jugando en este instante, así que bueno, así las cosas con el partido. Seguramente para cuando terminemos de dar este reporte, el partido ya habrá finalizado. Por otra parte, para los partidos del día de mañana, Argentina a las 10 de la mañana, hora del centro de México, se estará enfrentando a la selección nacional de Egipto, un partido interesante el que estarán brindando argentinos y egipcios el día de mañana, donde la albiceleste es marcada amplia favorita para imponerse a los egipcios. El partido tendrá lugar en el estadio Atlanta, allá en Georgia, y también los octavos de final cerrarán a las 2:00 p.m. el día de mañana, cuando Suiza se enfrenta a la selección Colombia. Eso será en Vancouver, Canadá, de tal manera que con este partido, Suiza contra Colombia, estará dándose por finalizada la ronda de octavos de final. Y bueno, respecto a lo ocurrido con la selección mexicana el día de ayer, pues ya lo conocemos todos, Alejandro, la derrota, triste derrota, con la cual se despide de la Copa del Mundo, cayendo 3-2 frente a la selección de Inglaterra. Pese a los esfuerzos, pese a las ganas imprimidas en cada instante del partido, eso no se le puede refutar de ninguna manera al equipo mexicano. De hecho, en las redes sociales hay reacciones en general positivas de la selección mexicana, se quedan con un buen sabor de boca después de lo mostrado por el equipo mexicano, y a final de cuentas, pues se van a casa, se quedan eliminados en la misma ronda que hemos quedado eliminados anteriormente en las Copas del Mundo. En este caso, todo apunta que va a asegurar ya el noveno sitio de la clasificación general con este descalabro, de tal manera que el noveno sitio al final de 48 selecciones, un torneo en el cual participaron 48 selecciones, parece no ser tan malo, pero bueno, considerando que en los mundiales de México 70 y México 86, México terminó en el sitio número 6, entonces en ese sentido el equipo tricolor queda un escalón por debajo de lo que logró en su momento en dichos mundiales. Así que bueno, ahora queda la situación para la reflexión, el hecho de que México pues plantó cara en cada uno de los partidos como se esperaba, y finalmente pues se queda eliminado con ese par de errores que fueron fundamentales en momentos claves, haber recibido 2 goles en 98 segundos. Eso fue realmente pues lamentable para el equipo mexicano, que se enfrentó a una selección inglesa. Ya sabíamos de antemano que el equipo inglés estaba considerado pues una de las favoritas para alcanzar al menos las semifinales de esta Copa del Mundo, y hasta el momento el alemán Thomas Tuchel está haciendo una buena labor con el equipo inglés, y bueno, ahí los tiene metidos de momento en los cuartos de final, a un paso de meterse a semifinales, de tal manera que el resultado está más que manifiesto, 3-2, México se va eliminado. Hoy rompieron filas en el centro de alto rendimiento, anoche todavía los jugadores regresaron a la concentración en el centro de alto rendimiento al sur de la Ciudad de México, y para el día de hoy rompieron filas, cada uno de los jugadores marcharon a sus casas, con sus clubes, a sus países, donde juegan los que juegan en el extranjero, a sus países en Europa, y bueno, los demás jugadores, algunos tendrán la oportunidad de tomar vacaciones, otros tendrán que concentrarse de inmediato con sus clubes para iniciar los trabajos de pretemporada. Recordemos que el torneo mexicano de la Liga MX arrancará un par de días antes de que se lleve a cabo la final de la Copa del Mundo el próximo 19 de julio, de tal manera que todavía no habrá terminado, no conoceremos todavía al campeón de la Copa del Mundo 2026 cuando se lleva a cabo el inicio del torneo mexicano. Así que bueno, en ese sentido, algunos de los jugadores tendrán que cambiar rápidamente el chip, porque bueno, se vienen nuevos retos, y bueno, la posibilidad en este caso de tratar de superar esta derrota con actividad, que mejor hacerlo que con actividad, y bueno, esperar simplemente que pues vengan mejores tiempos, mejores momentos para tratar de sacar adelante la situación. El caso de Santiago Jiménez, al final del partido sufrió una lesión tras los estudios médicos correspondientes de que se le aplicaron sobre la parte afectada, el tobillo derecho. Se determinó que sufrió un esguince de tobillo que lo dejará fuera de actividad hasta por 8 semanas, así que el delantero del Milán, mal y de malas, anteriormente a la Copa del Mundo había pasado por una racha muy mala con el equipo milanista. En la Copa del Mundo se mantuvo esta tendencia, no terminó de levantar Santi Jiménez, tristemente me parece que es de los jugadores que más quedaron a deber de la selección mexicana, y ahora para despedirse del Mundial, como se dice por ahí, metió la pata, y en este caso se va lesionado con una bota ortopédica, salió justamente del centro de alto rendimiento ya en condiciones propias para iniciar el proceso de rehabilitación, pero ahora se va 2 semanas a la congeladora luego de esta lastimadura que sufrió en su tobillo derecho, Alejandro.
27: Muy bien, Paulo, pues gracias por la información, te mando un abrazo, Paulo César Monsalves. Buenas tardes, Paulo. Pues ya son las 3:00 p.m. Antes de irnos, le comento, la Secretaría de Salud en la Ciudad de México informa que son 5 las personas que murieron en la Ciudad de México en el contexto del Mundial 2026. El primer caso, que no había sido dado a conocer, ocurrió el día de la inauguración en el FanFest del Zócalo de la ciudad. Entonces, son 5 las personas que murieron con motivo de los festejos o del contexto del Mundial en la Ciudad de México. Nos vamos. Federico Ríos, Emanuel Romero, Edgar Salomón Flores y todo el equipo de Oliva Noticias. Gracias, buenas tardes, provecho.
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2: La selección de Egipto derrotó el pasado viernes en tanda de penaltis a Australia para amarrar su boleto a los octavos de final de la Copa del Mundo 2026. Luego de empatar a uno en tiempo regular, el partido se fue a la prórroga sin cambio alguno, de tal manera que en los penales los faraones fueron mejores. En México 1970 se vivió el llamado partido del siglo. Italia y Alemania Federal regalaron la semifinal más cardíaca que recuerde un mundial. Después del 1-1 en los 90 minutos, vinieron 5 goles en tiempos extra para cerrar un 4-3 inolvidable a favor de los italianos. Las 4 selecciones con menor valor del mercado en la Copa del Mundo fueron eliminadas desde la fase de grupos. La nómina de Jordania fue la más barata del torneo, apenas 18 millones de euros. Después estuvo Qatar con 19.9 millones, Irak con 21.2 millones y Curazao con 25.7 millones.
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0: Las 3 de la tarde, ya con 8 minutos. Excelente inicio de semana, ya lo necesito. Estamos iniciando una de las pides, te las pongo más.
1: Tú eres golosa, golosa.
0: Mi nombre ya te lo sabes, ya lo escuchaste, Jimena Melgar. Como todos los días, es un gusto estarte acompañando hasta las 6 de la tarde. Hasta las 4 te ando poniendo la rola que quieras, mandando los saludos para quien tú quieras. Dedica la rola que quieras, haz lo que tú quieras con la programación de aquí a las 4 de la tarde. Ya nomás un favor. Luego me piden rolas, por ejemplo ahorita me piden una, pero no me ponen con qué artista. Hay canciones que sí tenemos que se llama igual, con 30 artistas diferentes y 25 son distintas. Entonces, aunque sea, por favor, hay un poquitillo, vea, de quién la canta.

0: 2288 815 1049. Teléfono de cabina 815 1049. Para que me pidas la rola que quieras hasta las 4 de la tarde. Para que mandes tus saludos, lo que tú quieras, gustes y mandes en el Me Las Pides.
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0: Te las pongo.
2: Todos tenemos una. La socia Jimena.

0: las 3:14.
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0: 3 de la tarde ya con 20 minutos. Dice saludos para la flota patronera repartidora de gas, para Chimino Bebé, Moñiño Maggi y Chéjere, de parte de Chucho Cuas de la Pipa 290, donde manda el patrón. Claro que sí, por acá les pongo su rola. Que tengan excelente inicio de semana, que sea una semana muy productiva para ustedes, llena de mucho trabajo. Y gracias por permitirme acompañarlos, dice por acá. Oh, la de Por Mi México. Déjame ver quién la canta, porque sí, por acá ando yo también un poquito confundida. Ahorita lo checo con mucho gusto. Dice, buenas.
1: Hola, muy
0: hola.
1: Buenas tardes.
0: Buenas tardes.
1: Con placer con una canción de el final de nuestra historia de la arrolladora banda Limón. Por favor, aquí manda el patrón desde Banderilla. Saludos.
0: Saludos y excelente tarde, con muchísimo gusto. Por acá seguimos programando tu rola favorita hasta las 4.

0: 3:31.
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2: Hola, ¿cómo les va, mi gente batallosa? El Patrón FM, linda tarde para todos, feliz inicio de semana. Soy la jefa y aquí les cuento acerca de los famosos. El Coyote y su banda Tierra Santa termina una espera de casi 26 años para lograr su segundo número uno en la lista regional Mexican Pride de Billboard. Al liderar, te dije, el ranking con fecha de 4 de julio, la canción sube del 7 al número 1 con el reconocimiento de Greatest Game otorgado semanalmente a la canción con mayor crecimiento en audiencia. El proyecto Norteñazo logró lleno total en el Palenque de Zacatecas el pasado 4 de julio, ofreciendo una noche de música regional junto a Volver a la Cumbia y Palomazo Norteño. Durante el concierto interpretaron éxitos como El Columpio, Se Está Muriendo un Corazón, Prenda Querida, Amnesia, además de clásicos del género que hicieron cantar al público de principio a fin. La actriz Itatí Cantoral comentó su amarga experiencia en la clasificación de la selección mexicana octavos de final en este mundial, ya que compartió que acudió al Ángel de la Independencia para seguir el partido entre México y Ecuador y, según relató, permanecieron cerca de 40 minutos disfrutando el ambiente antes de que la situación cambiara de forma inesperada. Desgraciadamente yo tuve también esta experiencia. Fueron 5 minutos donde yo pensé que iba a morir junto con mi hija y mis amigas. Le tuve que pedir disculpas a sus papás. Estábamos muy contentas viendo el partido en el Ángel y de momento a otro el ambiente cambió por completo y comenzaron los empujones, dijo la actriz. En Oliva Noticias, Citlali con las estrellas del mundo del espectáculo.
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0: Buenas tardes, mi socia.
1: Buenas, mi señora Mari.
0: ¿Me podrías poner, por favor, una canción?
1: Claro que sí.
0: Kiss, Amigos Nunca.
1: Qué buena
0: Espero
1: rola.
0: Tengas un bonito inicio de semana y bonita tarde. Súbele, mi socia.
1: Y es que mientras yo exista, siempre diré que los Askis son una joya, vaya. Amigos Nunca.

0: 3:46.
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Las 3 de la tarde con 49 minutos. Se van los saludos para Don Oscar, que como todos los días aquí anda en sintonía. Don Oscar, que tenga excelente inicio de semana, que esta semana sea muy productiva para usted, llena de mucho trabajo. Por acá le sigo dando lata un ratillo, a donde quiera que vayamos, que lleguemos con bien. Si apenas va a comer, que tenga buen provecho.

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0: Ella de España, Thomas Müller de Alemania, Diego Forlán de Uruguay y Wesley Sneijder de Países Bajos terminaron empatados con 5 goles cada uno.
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0: 2416.
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0: 4:31.
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2: Estamos a la hora para que Oliva Noticias le mantenga informado con lo más importante al momento. Iniciamos con este tema, lo que está haciendo noticia, por supuesto, desde ayer en todo México. Esta mañana la presidenta Claudia Sheinbaum ha reconocido la participación de la selección mexicana de fútbol en el Mundial 2026. Dijo la presidenta que ha sido la mejor participación de cualquier selección en el Mundial. Aquí parte de las palabras de la presidenta Sheinbaum.
3: Bueno, aparte de felicitar a la selección, realmente nos dieron mucha alegría y jugaron muy bien. Faltó el último gol, pero muy bien, nos dieron mucha alegría a todas y a todos los mexicanos.
2: El director técnico de la selección mexicana de fútbol, Javier El Vasco Aguirre, también habló sobre el encuentro el día de ayer entre México y la selección de Inglaterra. Dijo que ya se despide de todos y agradece, por supuesto, a la gran afición mexicana por el apoyo, por el respaldo.
4: Pero de entrada, y aprovecho este espacio para agradecerle a todo el público mexicano, los que vinieron, los que no pudieron, los que nos fanfest en todo el país. Estos 5 partidos fueron inolvidables. Yo me despido de la selección, me despido del Estadio Azteca, fue mi último partido aquí.
2: La presidenta municipal de Veracruz, Puerto, Rosa María Hernández Espejo, ha informado que el evento masivo realizado ayer domingo con el partido de la selección mexicana de fútbol, asistieron aproximadamente 50,000 personas a la zona de la Macroplaza, allá en el puerto de Veracruz. La escuchamos.
5: Usando blanco, afortunadamente, y queremos agradecer mucho a todos los veracruzanos y veracruzanas, porque pues todos apoyamos a nuestro equipo.
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6: Mensaje del arzobispo Jorge Carlos Patrón Wong.
7: Las vacaciones son un don de Dios para descansar, fortalecer la convivencia con la familia, crecer en las relaciones con los amigos. Podemos también visitar a familiares enfermos, a los papás o abuelitos ancianos. Es un tiempo para orar con el Evangelio de Jesucristo todos los días, vivir la Eucaristía con serenidad, recuperar la vida interior y la paz en el corazón. Hagamos de las vacaciones una gran bendición de Dios. Todo a Jesús por María, todo a María para Jesús. Dios te bendice.
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0: 4:44.
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Las 4 de la tarde con 53 minutos. Ya estamos a nada de que me digas a quién vamos a mandar al duelo de ráfagas. ¡Ay, se va el abrazote con el beso y el apapacho de parte de Gaby! De mi parte también para la tía Yolita. Hasta Coatepec. Que tenga excelente tarde, tía Yolita. La queremos un montón. La amamos con todo el corazón. Yo ya me muero por irme a sentar con usted, a tomarme un cafecito, ya que estemos chismeando bien a gusto. Que tenga un excelente inicio de semana. Muchas gracias por permitirme acompañarla en este lunesito. Lunesito y medio nubladón, ¿eh? No se me ande destapando mucho, por favor, porque sí se siente un poquito el aire. Ya sabe también por acá que Gaby siempre le manda a decir que la ama un montón, que la quiere mucho y que le manda muchas bendiciones. También por acá tengo saludos para el buen Jesús. ¿Dónde andas, Jesús? ¿Qué andas haciendo? ¿Ya comiste? ¿Andas en la trajabación? En punto de las 5 de la tarde ya puedes empezar a postular tu ráfaga favorita. Lo que quieras cantar, bailar, chillar, migajear, dedicar, con lo que tú decidas iniciar esta semana para ponerle un poquito más de sabor, para ponernos más melancólicos, más bailadores, lo que tú quieras, gustes y mandes. Hasta las 5:40, aquí es

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16: El Mundial Alemania 2006 nos dejó el partido con más tarjetas en la historia, la Batalla de Nuremberg. En octavos de final, Portugal y Países Bajos convirtieron el juego en una guerra. El árbitro Valentín Ivanov sacó 16 amarillas y 4 rojas, récord absoluto en Copas del Mundo. Portugal versus Países Bajos fue un caos total. Patadas, codazos, empujones y hasta bronca entre las bancas. Entre tanto golpe, Maniche marcó el único gol del partido y le dio a Portugal el pase a cuartos con el 1-0 final sobre los holandeses. Estados Unidos 1994 tuvo 2 campeones de goleo con 6 tantos cada uno. El ruso Oleg Salenko y el búlgaro Hristo Stoichkov compartieron la bota de oro de aquel mundial.
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0: Las 5:15.
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0: Las 5:29.
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2: Seguimos a la hora para que Oliva Noticias le informe. La Universidad Veracruzana inició ya la fase de inscripciones para el ciclo escolar 2026 con un sistema de asignación de lugares blindado contra intervenciones externas y auditado bajo normas internacionales. Lo informa Claudia Beatriz Enríquez, secretaria académica en la región Veracruz.
3: Bueno, tanto para los aspirantes que ahora con derecho y también a los aspirantes que quedaron sin derecho, porque hay fases que tiene nuestra universidad para poder obtener algún lugar después.
2: La presidenta municipal de Boca del Río, María José Gamboa Torales, inició la rehabilitación con pavimento asfáltico en las calles Graciano Sánchez y calle 12, una obra pública que abarca más de 2.200 metros lineales y que conecta directamente a 10 colonias del municipio de Boca del Río. Escuchemos a la alcaldesa.
4: Por eso vamos eligiendo las obras de acuerdo, obviamente, a la necesidad, pero también a la conectividad.
5: ¿Cuántos kilómetros son estos concreto hidráulico?
4: No, esta se está asfaltando.
2: El sector industrial en Veracruz va a instalar sistemas autónomos de celdas solares y baterías de almacenamiento para garantizar la continuidad en sus operaciones y evitar la paralización de líneas de producción entre posibles fallas en el suministro eléctrico. Los detalles en voz de Mildred Chávez, presidenta de la Cámara Nacional de la Industria de la Transformación, Delegación Veracruz.
6: Pues mira, ya muchos de los industriales se prevén uno. Primero, pues ya están con el tema de ahorro energético. Casi todos están instalando lo que son celdas solares.
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7: Mensaje del arzobispo Jorge Carlos Patrón Wong.
8: En el tiempo de vacaciones podemos dedicar más tiempo a la oración, a la lectura de libros que nos hacen crecer humana y espiritualmente. Podemos meditar el Evangelio cada día, descubrir la sabiduría contenida en la Biblia y así lograr un sano equilibrio conmigo mismo, con los demás y aquello que me rodea. Como haría a todos discípulos misioneros de Jesucristo, Dios te bendice.
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0: 5:46.
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0: Cristina, ráfaga número uno.
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0: La ráfaga.
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0: De Intocable.
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0: Y en la ráfaga número 2.
3: Vestida de amor.
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0: La ráfaga.
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0: De Rayito Colombiano.
3: Ningún

0: duelo de ráfagas.
1: Vámonos ya con llamadas. Patrón, buenas tardes. ¿Por cuál es tu voto?
2: La 2, por favor.
1: La 2, gracias. Patrón, buenas tardes.
3: Pues la 1, Barbie.
1: Ahí es Alexis. Ya, con que nos diga por cuál vota, con eso es ganancia. Buenas.
4: La 1.
1: Perfecto, buenas tardes.
5: Por la 1, socia.
1: Mi señora Mari.
6: Por la 1, mi socia. Bonita tarde.
1: Excelente tarde para ustedes. Mi nombre ya te lo sabes, Giovanna Belgar. Como todos los días, es un gusto estar iniciando la semana contigo y teniendo un programa más.
7: Hermosa Rayito Colombiano, por favor.
1: Dice Rayito de Sur, voto por la 2. Muchísimas gracias, mi buen Alfredo, por el regalazo que es tu señora madre y tú me trajeron el día de hoy. Es que se sabe. Que si algo nos encanta en esta cabina, es comer. El día de mañana, mientras Dios nos preste vida, voz y salud, por acá te voy a estar acompañando desde las 3 de la tarde hasta las 6 a través de redes sociales, Facebook, Instagram, TikTok, por todos lados. Me andas encontrando como Jimena Melgar, Jimena con X y Melgar con doble R al final.
0: La ráfaga.

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